música en el fin de semana de Aspen 102.3 con Peter Gabriel, Sledgehammer. 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

102.3, la música de Supertramp, Goodbye Stranger. 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Y atención, porque en Aspen vamos a estar sorteando entradas para que no te pierdas esta noche increíble. Cuatro minutos, algo menos, ya casi tres para las 8 de la mañana. Ahora Hugh Lewis and the News. Stuck with you.

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0: Muy buenos días, ¿cómo les va? ¿Qué tal? Bienvenidos, gracias por acompañarnos. Excelente jornada. Y se está cumpliendo el pronóstico del Servicio Meteorológico Nacional respecto al descenso notable de temperatura. Está fresco, hay vientito más bien frío. Y dicen que vamos a estar un poquito peor en ese sentido. Pero lo bueno de todo esto es que ya se está yendo. Ya se percibe la primavera. Hay algunas árboles que ya están floreciendo, están teniendo sus brotes, se está poniendo verde la cosa y eso es lindo. No solamente porque es el color esperanza, sino porque da otro aire, da otra impronta. Ya nos quejaremos del calor. Piense que en unos 4, 5, 6 meses menos vamos a estar de ojotas, en llores, remera y no vamos a dar más del calor. Aquí estará el aire acondicionado a full, usted estará bebiendo tereré y todas esas cuestiones, sentado, sentada afuera, porque no, anoche no pudimos dormir, estábamos pegoteados, no había ventilador o aire acondicionado que alcanzara. Bueno, hay que disfrutar, son las etapas naturales, el ciclo natural, y hay que aggiornarse, acomodarse y adaptarse, porque no se puede hacer nada contra la naturaleza, lo mismo que contra el tiempo, nada más que vivir y tratar de ir lo mejor que se pueda. Y en ese concepto estamos nosotros, ahí, acá, esperando, no esperándolos, esperándonos, porque suponemos que ustedes también aguardan la llegada de este programa que se llama Las Cosas por el Aire, que va de menos a más en cuanto a ritmo, que hoy tiene una sorpresa en vivo que ya le vamos a contar y sospecho que les va a gustar muchísimo. Bueno, señores, no hay mucho más para decir, simplemente gracias por acompañarnos. Nos vamos a encontrar con la canción del acomodo. Un primer tema que hoy no tiene ningún simbolismo en particular, pero que tiene ritmo, que es una de las grandes voces de nuestro folclore y que en definitiva nos va a permitir disfrutar juntos de esta hermosa mañana. Bienvenidos y formalmente aquí y así, con una pizca de música, arrancamos juntos Las Cosas por el Aire.
1: See?

En el libro ocurrente de la vida, hoy hemos leído: los hombres tienen el poder de elegir, las mujeres de rechazar. Dice el libro ocurrente de la vida: para saber lo que vale nuestra vida, no está de más arriesgarla de vez en cuando. Y dice el libro ocurrente de la vida en este sábado de bajas temperaturas: lo peor de que te mientan es saber que ni siquiera merecías la verdad.

fresca la mañana, lindo día, cielo parcialmente despejado, una jornada hermosa realmente que vamos a tener. Hay que abrigarse y aguantar estos días nada más. Gracias a Yolanda por ese lindo mensaje y sumamente, sumamente positivo. Deseándonos lo mejor para este día. Miriam, también desde muy temprano, simplemente con un buen día, diciéndonos acá estamos, acá estoy, acompañando este arranque de las cosas por el aire que nos tienen juntos hasta la una de la tarde. 5 horas por delante para disfrutar, para andar todo lo que podamos exprimir a este sábado maravilloso. Tenemos libros. Le cuento a modo de adelanto. Hace 2 sábados atrás, si mal no recuerdo, estuvo José Luis Gazán en vivo con nosotros, charlando junto al director del CPA, que es el este Instituto de Artes, ¿no? Donde se dicta la carrera de músico o de música. José Luis Gazán es parte de ellos, está cerca de egresar, pero además es un enamorado del folclore, es un cantautor, tiene muchas letras con su rúbrica. Y lo invitamos justamente para que hoy venga a zapar un rato con nosotros. Un poco de charla, un poco de mates y por supuesto su música con un racimo de sus canciones. Bueno, parte del programa hoy, ya cuando la mañana esté entrada, la vamos a estar compartiendo con José Luis Gazán en vivo, poniéndole algo de folclore, por supuesto. Pero no dejamos de lado la información, mucho menos la música, y por ese lado vamos a ir. Lo que vamos a escuchar ahora es una canción de un autor que Horacio Betanzo, que va a estar la semana que viene con su segmento para que conozcamos las historias de las canciones o las particularidades de sus autores, intérpretes, etcétera, siempre hablando de folclore. Él ha nombrado en algún momento a Mario Bonfil, un gran talento del folclore argentino. Bonfil tiene una canción que se llama Baile de Campo. La gente que tiene más de 50 recordará, y aquellos que están rondando los 70, 65, 80, lo tendrán mucho más presente, cómo eran los bailes de entonces, en aquellos años, cuando se iban el sulky o había que ir a lugares alejados de la ciudad porque no existían los salones de baile, algún club o alguno de los prados, en el caso de General Villegas. Y sobre el final tiene un remate pasando factura de las cosas de los pueblos también. Bueno, es simplemente nuestro folclore con alguien que ha puesto música y en palabras la idiosincrasia de sociedades de aquellos tiempos. No existía WhatsApp, no había celular, la luz eléctrica no era para todo el mundo, eran otros tiempos, otra forma de relacionarse y también de disfrutar de los momentos de ocio. Seguimos disfrutando de la mañana de Peregrina en esto que se llama Las Cosas por el Aire.

0: calor acá, en cualquier momento arranca el mate. Veo un rayo de sol ingresando en el estudio en este momento. Linda mañana, se va poniendo. Vio que esto del frío hace que demoremos un poco el arranque, ¿no? Ir de a poquito, empujando el carro, tirando, cinchando o empujando, pero nunca poniendo un palo en la rueda. Hay que disfrutar. Esto aplica, obviamente, para todo el mundo, ¿eh? Por supuesto, lo que estamos comentando. Señores, les recordamos nuestro teléfono, nuestra línea de contacto. Usted sabe que, o no lo sabe, pero mucha gente que de pronto no nos tiene agendados y de tanto en tanto, así como dice antes, esperaba que el locutor dijera la hora. Hoy tenemos dispositivos que permanentemente nos están informando la hora, ¿no? Hay unos relojes con números grandes, tipo flúo, que te permiten tener a la vista permanentemente la hora que es, para ponerlos sobre la mesita de luz. Veo que una vez se despierta, no sabe ni qué día es, si es la mañana, la tarde, mucho menos qué hora es, o disponerlo en algún otro lugar de la casa también. Bueno, por eso, el tan importante recordar cuál es el número de teléfono directo, el WhatsApp con nosotros.
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vamos a regalar en esta primera media hora una canción que es interpretada por un grupo que se llama Puerto Candelaria. El tema es ¿qué pasará mañana? Lo van a conocer porque es la versión de una canción escrita e interpretada por uno de los grandes talentos de habla hispana. Es de un español. Algunos la reconocerán y otros tal vez no. La particularidad de Puerto Candelaria es que tiene una onda a la de Lio Valdés. No es igual, pero tiene una onda para ese lado. Simplemente, con el afán de que disfrute, que le guste, que la pase bien, aquí la escuchamos.

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hoy es la jugada del sorteo, la jugada en realidad, sí, y sorteos también del entretenimiento familiar del Club Deportivo General Pinto. En un ratito vamos a ampliar, pero quedan los últimos 10 cartones en General Villegas. No es nada, menos de una docena de cartones que quedan y hay tiempo para jugar. ¿Alguien quiere el número de teléfono de Cristina Lemos, que es quien tiene los cartones en General Villegas? Nos lo pide y en un ratito se lo pasamos o lo decimos al aire si tiene paciencia. Recuerde entonces, hoy, entretenimiento familiar del Club Deportivo General Pinto. Va a estar genial. Es hoy a partir de las 20 horas. Señores, algunos consejos comerciales, los primeros de esta mañana, y ya nos metemos de lleno. Ya está, ya pasó el recreo de media hora. Ahora, caminante no hay camino, se hace camino al andar.

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3: ¿Cuánto para contarles en esta mañana? Hoy está el homenaje a Antonio Carrizo que hace el Rotary Club en la plazoleta que ellos tienen frente a la escuela número 46. Esto es calle Pringles, en General Villegas. Esto por un lado. Hoy el entretenimiento familiar del Club Deportivo General Pinto. No quiero dar más vueltas con esto. 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Escuchá.
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3: 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Siempre decimos lo mismo. No crea que se va a salvar, ¿no? Si está con los últimos cartuchos y no hay, es irreversible la cuestión, bueno, pero tómelo como una diversión, sin enviciarse demasiado. Es muy bueno el entretenimiento familiar porque usted lo hace de manera virtual. Pones el celular, lo apoyás contra el mate, si querés, o una taza de café, y vas mirando el bingo hoy que arranca a las 9 de la noche. La verdad que está genial. Ayer estuvimos charlando con Gabriela Camarero, que es una de las dirigentes del Club Deportivo, y nos contaba, dice, Fernando, está bárbaro. 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
1: 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No es horario corrido, claro, pero hacen una pequeña pausa al mediodía. 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Hoy, Marrafino a full, todo el día, a la tarde también. No es habitual esto, pero bueno, ahí está. Y otra cosa que con la que arrancó Marrafino es los vendedores van a los pueblos. ¿Sabe qué? Le voy a contar algo. En la persona que se encarga de vender en Bunge, Piedritas, Cañada Seca, Santa Regina, Villa Saboya y Charlone, es una mujer. Y ya arrancó a vender, y a vender muy bien para Marrafino. Cualquier dato que quiera, pasa por la agencia, y si sos de alguno de los pueblos, no te pierdas esta oportunidad. Hace un ratito nos escribían desde Charlone, allá tenemos dos fieles oyentes que nos escuchan todos los días, pero todos los días de manera religiosa. ¿Qué significa de manera religiosa? Que nos prenden una vela para San Cristian Duarte y San Fernando Cisarela. Nah, no tiene que ver con eso, pero están ahí firmes, sintonizando la radio. Bueno, gente como ellos que nos escuchan, dice, hay una mujer que vende para Marrafino en Bunge y se puede mover a cualquier lugar. Queremos saber, te llevan la unidad, vos la testeás, van a peritar el auto que vos quieras vender. Lo mismo con las motos, pasa también. Bueno, una manera más de expandir a Marrafino Group o al grupo Marrafino que vende autos, camiones, camionetas, motos y bicicletas. Parece un verso, un versito, pero no lo es. Pura realidad y para aprovechar realmente.
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0: 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Nosotros lo podemos acompañar con vino blanco, pero no somos nosotros los que estamos alterando esa tradición. No, no, no. Ellos obligadamente tienen que tomar vino de arroz. Ya te voy a contar por qué y te vas a enterar. Pero anda reservando tu porción o tus porciones de sushi. 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

En un ratito vamos a escuchar un audio que forma parte del segmento Una canción pedida por vos. Cuando esté todo ok, Cristian, me haces seña como si fueses uno de los bandericieros de los aeropuertos cuando los aviones están disponiéndose a atracar para que pongan la manga. Bueno, así. Y mientras tanto, te voy contando, porque quien nos pidió el tema que vamos a escuchar está viajando. 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
2: Buen día, Fernando, acá vamos viajando y vamos escuchando el programa. ¿Podrías pasar un tema de La Renga? La razón que te demora puede ser.

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2: Estamos de recorrida. Lindo, lindo tema de la renga. Me gusta, la renga. Lindos temas. Y cada tanto nos animamos a un poco de heavy metal. Viene. Hoy tenemos programado algo también. La semana anterior pasamos un tema de AC/DC. Y alguien nos decía, a modo de broma, pensé que me había equivocado de dial. No. Cada tanto le damos una vuelta al heavy metal. De hecho, hay temas muy lindos, muy lindos. De hecho, Wes Ney tiene unos lentos tremendos, Poison y tantas otras bandas, ¿no? Bueno, Metallica también, los Guns N' Roses y bueno, un montón de bandas de ese género musical. No todo es así tan tremendo, ¿sí? Bueno, hablando de música y de todas unas, un poco de todo, la peña de Winter se viene con todo, pero no este fin de semana, sino el que viene. Dice la gente de Winter, che, ya nos está gustando esto de la peña de Winter. Nos volvemos a encontrar para disfrutar otra vez del folclore, la música y el baile. Estuvo Daniela, disculpe si equivoco en el apellido, Barjakova o parecido, que es la profesora de danzas del club esportivo, que mucho tiene que ver con la organización de la peña. Dice, y la idea es estar hasta las 12, pero se nos hace la 1 de la mañana bailando. Se agotan las entradas. Bueno, en vivo van a estar 2+1, que son de Ameguino, y los de Jao, de Ameguino también. El ballet de la Escuela de Folclore del Club Esportivo Villegas, y además se van a sumar más artistas y ballets folclóricos para seguir haciendo crecer la peña. Esto es el viernes 11 de septiembre, desde las 20:30 horas en Winter. Las anticipadas están a la venta, podés conseguir la tuya, y los menores de 15 años, ¿sabés qué? Gratis. ¿Viste? Tiene sus ventajas ser chiquito o chiquita. Hablando de club esportivo, la conserjería del club esportivo hoy tiene show en vivo. Bueno, escuchá la publi convencional de la conserjería del club esportivo y a su término te cuento los detalles de quienes actúan.

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le hicimos el famoso oso con este del show. Lo que viene para la conserjería del club esportivo, para el restaurante de la conserjería, es la cena show por el Día del Maestro. ¿Y sabés quiénes van a actuar? André Fed, el dúo musical de General Villegas. Estos artistas locales van a ser parte de la movida el jueves 10 de septiembre, en la previa del Día del Maestro, para que te agarre el Día de Maestro bailando. El valor de la tarjeta es de 45 mil pesos, y escuchá, incluye la entrada de comida, ¿no? La parrilla es libre y el postre también. Y con el número de la tarjeta participás de diferentes sorteos. Va a ser en la conserjería del club esportivo, el show musical de Ande de Fed, en un homenaje a quienes hacen grande a la educación, que es lo más importante y lo que nos va a salvar, sin ninguna duda, es la educación. Bueno, anda pensando con quién vas a pasar, con quién vas a ir, con quién vas a disfrutar, con quién vas a bailar el próximo jueves a la noche, jueves 10, el que viene, celebrando el Día del Maestro en el Club Esportivo.

0: Hay gente de los pueblos, docentes de los pueblos, que están organizando, creo que Bunge o Charloni va a Bunge, bueno, algo por el estilo, ya tienen contratado el servicio de catering de Clara y de Marta. Estamos hablando de Almendra, este servicio de catering que se viene imponiendo a fuerza de excelente materia prima, platos abundantes, es muy lindo todo, muy rico, muy fresco, y además tienen opción celíacos en el menú. Cuidado, el menú para celíacos es traído de General Pico. ¿Qué significa esto? 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Cuidadísimo, como todo, los detalles y demás. 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

estos días nos vamos a meter en un tema absolutamente actual, controvertido, como es la compra o la pretensión de compra del Hotel Rucalén. Lo único que necesita el Poder Ejecutivo, el Intendente, es la aprobación por mayoría. El tema es que para votar ya son cada vez más los concejales que piden una visita o una recorrida ocular del interior del Hotel Rucalén, que el propio Alegre dijo, bueno, le tendremos que hacer en la parte superior, como creo que fue en un edificio de Emilio Bebunge, una cubierta, un sobretecho. Está obviamente deteriorado, es un lugar, estábamos sacando cuenta que hace aproximadamente 2 años que está completamente cerrado, obviamente no hay movimiento, es algo que se está deteriorando más de lo que estaba. La estructura salvable, etcétera. Bueno, nada mejor que ver para tomar una decisión. Hasta ahora nadie ha podido ingresar, es un misterio su estado, y su negociación es un tire y afloje importante. Alegre, ¿qué pretendió con la conferencia de prensa? Es explicar el proyecto, pero el dinero que se va a invertir ahí, que ronda los $500,000, es decir, $500,000 o más. Algunos dicen, bueno, con ese dinero ampliamos el hogar de ancianos actual o se pueden hacer otro tipo de obras que tengan también un impacto idéntico o parecido al pretendido, pensando en la tercera edad, los que están transitando ese estadio de la vida y los que en algún momento vamos a llegar, ojalá, a ese estadio de la vida. Bueno, hasta ahora un misterio absoluto porque no se sabe qué va a pasar. La conferencia del día jueves, que fue una explicación acabada sobre el proyecto y demás, también llevó al intendente a hablar de recursos, de la finitud de los recursos económicos del municipio, de las obras que se están llevando a cabo y los servicios que se prestan con lo poco que se tiene. En una parte de la conferencia donde habilitó las preguntas a los periodistas, hablábamos de la presunta emergencia en la que está General Villegas. Y la pregunta que le hacíamos es, ¿está el distrito, el Ejecutivo, en condiciones de generar recursos propios de modo tal que puedas pensar en seguir avanzando? Porque a este ritmo las finanzas están sufriendo un deterioro, más allá que los sueldos no están en juego. De hecho, ya anunció un 8% desdoblado para los próximos meses. Bueno, parte de la conferencia de prensa, Alegre comenzaba hablando de la pretensión de una tasa en salud con la que va a volver a insistir. También hablamos de la baja, este año ya entró en vigencia, que hizo el municipio del cobro de la tasa de marcas y señas. La gente que trabaja con la ganadería, el productor agropecuario ganadero, los sueldos no están en juego. De hecho, ya anunció un 8% desdoblado para los próximos meses. Bueno, parte de la conferencia de prensa, Alegre comenzaba hablando de la pretensión de una tasa en salud con la que va a volver a insistir. También hablamos de la baja.

0: del año por esa decisión. Le preguntamos, ¿volvería a reflotarla si fuera necesario? Y todo esto dijo.
1: Hay un recurso que intentamos el año pasado y que no nos acompañaron en el Consejo Deliberante, que fue la tasa de salud. Nosotros vamos a volver a insistir con la tasa de salud porque tienen que entender los concejales que el problema de la salud es un grave problema y que nosotros no tenemos otra forma de afrontarlo que no sea con los recursos que podemos generar nosotros. Tienen que entender que se cerró la clínica, que no trabaja la clínica. Tienen que entender que administrar el bien de todos tiene que salir el dinero de alguien, porque hoy en día todo el pueblo de General Lisiegas o la gran mayoría del pueblo está concurriendo al hospital. Entonces hay que pagar una tasa de salud.
2: Recuerden pronto, ¿en qué consistía el pago de la tasa? ¿Qué comprendía?
1: No me acuerdo, era por propiedad un porcentaje que era, no sé, era un chocolate por año, un alfajor o dos alfajores. Pero digo, para hacerlo irónicamente, ¿no? Era un monto muy bajo que tenía como objetivo. Todo el mundo va al hospital y nadie pone una moneda. Hay gente que comprende que es así, hay gente que va y pone en la cooperadora y pone dinero, pero nosotros no queremos depender de la buena voluntad. No es un hospital de caridad, es un hospital que nosotros facturamos algunas obras sociales, pero tampoco nos están pagando. Nosotros tenemos que pensar de cómo hacemos para que el hospital sea siempre un hospital de excelencia. Nosotros, gracias ahora a la gentileza de la sociedad rural que nos donó o que puso a disposición lo que obtenían del remate del novillo blanco, logramos la compra de una unidad de terapia intensiva de última generación, pero con las ambulancias estamos justo en el límite.
2: Le hago una consulta a propósito de sociedad rural, porque este año entró en vigencia, quedó sin efecto la tasa de marcas y señales.
1: Sí.
2: Que representaba, entiendo, una suma importante.
1: Sí,
2: ¿Esto
1: sí.
2: se puede contemplar a una vuelta temporal ante un contexto económico?
1: No, porque nosotros también tenemos que visualizar la necesidad de que haya inversiones en nuestra zona, en aquello en lo cual somos mejores para producir. Sin ninguna duda, la ganadería ha sido históricamente muy, muy importante en General Villegas y nosotros queremos marcar la diferencia. Sin las marcas y señales vuelve probablemente los campos sean habitados, vuelve el peón rural, vuelven los chicos a las escuelas. Nosotros tenemos una merma muy grande en las escuelas primarias y los jardines de infantes en los pueblos, que antes estaba muy potenciado por esa cuestión. No, hoy no está pensado eso, no quiere decir que mañana no lo pensemos. O sea, en función de cómo avanzan los números, hoy podemos sobrellevar esta situación manteniendo un orden en la administración de los fondos, ¿no?
2: De mi parte, la última pregunta, perdón a los colegas. Usted comenzó hablando de que en un contexto de acercamiento de elecciones está viendo que ciertos dirigentes están obrando en consecuencia. ¿Cuánto molesta eso y cuánto afecta realmente la gestión? ¿O es puntualmente por la compra del hotel?
1: No, creo que van a encontrar siempre un pretexto para estar en contra de la gestión. No nos perjudican a nosotros, a los que perjudican es a la gente. O sea, todo el tiempo que nos han demorado en la entrega de los terrenos, en los trámites burocráticos que se insisten, ¿a quién perjudican? Es a la gente. A mí no me perjudican, a ninguno de nosotros nos perjudican. Lo mismo en este caso, a quien perjudican es a la tercera edad. Yo los sentaría a ustedes un día cuando viene gente a pedir desesperado que no pueden pagar los geriátricos o las pensiones, porque la pensión o la jubilación que cobran no les alcanza. Entonces, desde Acción Social hemos previsto a la tercera edad, la jubilación mínima, un programita pues, todavía en proyecto, pero que decimos, le entregamos a la gente alimentos y le entregamos una garrafa y un subsidio para pagar la luz. Ese es el límite donde está hoy el día General Villegas. O sea, hoy la cantidad de gente que le han cortado la luz es impresionante. ¿Y cómo damos respuesta a todas estas cuestiones si no tenemos un orden en la administración de los recursos? No podemos dejar que la gente esté sola y abandonada. Ahora vamos a trabajar, vamos a hacer un programita para trabajar junto con los jubilados, para potenciar de nuevo los centros de jubilados que pueden ser un lugar de referencia, de contención, porque yo me acuerdo cuando nosotros empezamos la gestión, desde los que están acá no había ninguno, a Norma, Normita sí. Yo me acuerdo que una vez fuimos a Santa Regina.

0: Y entonces, a reunirnos con el centro de jubilados, y una señora nos dijo que quería que le llevaran una enfermera, que quería que tuvieran una pedicura, que quería que tenían una manicura. Le digo, pero los centros de jubilados no son para eso. Los centros de jubilados son para intercambiar, juntarse, reunirse, jugar a las cartas, jugar a la lotería, charlar, encontrarse, socializar. ¿Por qué? Porque no pueden vivir encerrados en las casas con la familia, que viven todos conflictuados y con problemas. Porque el jefe, el eje de la familia, tiene que contener a los hijos y a los abuelos. Y hoy en día no son como las viviendas que se conocían antes, que hacían una vivienda grande donde convivían todos los abuelos, los hijos, los nietos. Eso ya no existe. La sociedad ha cambiado. Entonces nosotros tenemos que estar preparados para dar respuesta a esa sociedad que viene. Y lo que nosotros estamos viendo es que no tenemos recursos para hacer esa respuesta en forma inmediata. Algunos plantean que se agrande el hogar de ancianos. ¿Cuánto necesitamos para construir 1000 metros cuadrados? Es una fortuna, y no lo vamos a hacer en un día o dos días o tres días, va a llevar mucho tiempo. Entonces, si nos va a llevar mucho tiempo, nosotros empecemos a hacer por lo que tenemos. Si nosotros tenemos presente que en el Hotel Rucalén tenemos todo el frente para que los abuelos puedan estar sentados ahí mirando, y ahí después surgirá del proyecto que otros lugares o espacios comunes va a haber, porque va a haber otros espacios comunes. Si vamos a organizar toda la recreación también en el parque, al lado de la sala de, ¿cómo se llama?, del centro cívico, y va a haber lugares, eso se va a movilizar con... Vamos a seguramente tener que poner ascensores para camilla, un ascensor permanente, o sea, y eso hay que trabajarlo y empezar a ver cómo hacemos. Podemos traer las salas de, como dije, los consultorios que tenemos hoy en la clínica, los podemos estar aquí al centro para hacer toda la atención de esas demandas. O sea, es una medida que, si nosotros pensamos, gastamos 120 millones este año en pagar el alquiler. 120 millones es prácticamente el 50% de lo que nos cuesta el hotel. Entonces, no entiendo cómo hacen los números o qué es lo que ven cuando se oponen a este tipo de cuestiones. Creo que se oponen solamente por la gestión, porque están en contra de nosotros. Otra cosa no veo. Porque yo, con la gente que me encuentro, de la tercera edad o mayores, encuentro y me dicen, déjame un lugar, guardame un lugar, porque mucha gente está empezando a preocuparse por esa realidad.
1: En caso de ser aprobado en la próxima sesión, que es el jueves próximo, sí. ¿Sería en lo inmediato?
0: Sí, pero en lo inmediato empezaríamos. ¿Por dónde? No sé, porque eso lo tendría que definir la arquitecta.
1: ¿Y en caso que no sea aprobado?
0: Y bueno, perderemos una oportunidad y veremos.
1: ¿No tiene otra herramienta para seguir avanzando?
0: Y no sé. Quizás el año que viene, si nos espera el propietario y no aparece otro que ahora se dé cuenta que es barato y lo quiera comprar. Yo tengo en claro de que es una buena decisión. El objetivo, el norte es ese, y allá vamos. Yo tengo en claro que es así. Hay mucha gente que está de acuerdo. Y la gente que yo converso de pronto me está diciendo de que el camino es por ahí. Porque el que está lejos de esa situación, le parece que eso no le va a ocurrir. Pero si usted ve... Y ya tenemos 2 o 3 personas que encontramos en estos días fallecidas en sus domicilios. Entonces, de ahí en adelante, esto va a ser una epidemia. O sea, no es que esto va a disminuir, esto se va a potenciar. Y entonces, ¿cómo hacemos nosotros para recurrir en auxilio de toda esta gente? Tenemos que tratar de ver, hoy en día hay 3 o 4 geriátricos que están habilitados y las condiciones no son buenas. Algunos lo quieren cerrar la provincia. Y nosotros estamos haciendo un esfuerzo bárbaro para que eso no ocurra, incluso hemos colaborado con algunos para sostenerlos. Porque ¿a dónde va la gente si los cierran? Entonces, por eso estamos muy preocupados por eso.

Esta es la última parte de la conferencia de prensa que dio al aire. En el momento de las preguntas y respuestas hubo otros temas también que se abordaron, pero lo más rico de la charla estuvo ahí, además de lo del Rucalén, ¿no? Dice alguien, la terminal nueva va a estar terminada porque no usan el espacio de la terminal vieja. Hasta los 250.000 se usan para construir, el espacio es más grande. Bueno, la gente opina, obviamente, respecto a este tema, ¿no? Que es lo relacionado con la compra del Rucalén, que tiene a todos realmente muy, muy interesados en qué va a pasar con eso, porque es mucho, mucho dinero, ¿no? El que se desprende. Y a medida que va llegando el día de la votación, va aumentando las especulaciones, porque el que ponga la chueca acá, si sale bien, sale bien, pero si sale mal, es todo un misterio, ¿no? De hecho, ya han comenzado, inclusive algunos espacios políticos, a manifestarse, a pedir explicaciones, en fin. Alegre fue claro en su mensaje, que convenza o no es otra cuestión. 9 de la mañana, 33 minutos en todo el país. Vamos a seguir disfrutando de este encuentro. No es lo único, hay mucho material que tenemos para esta jornada. Nos regalamos una canción y a la vuelta seguimos actualizándonos en un sábado distendido que nos tendrá juntos, como siempre, hasta la 1 de la tarde.

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0: 10 y media de la mañana va a estar con nosotros José Luis Gazán, cantando en vivo sus temas, haciéndonos disfrutar de la magia de la música. Es cantautor, José Luis. 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Bueno, a Lorena de El Rey del Mate, muchas gracias. Cada vez que viene la gente y toma un mate acá, dice, che, qué buena yerba, es del Rey del Mate. Algunos compran y otros tal vez no, pero esta es buena de verdad, y además... contaba el ingeniero Martín Videladorna, puede sonar exagerado, pero dice Videladorna, yo tomo mate a la mañana, me voy a hacer cosas, vuelvo a las 4 horas, no tengo que tirar nada de la yerba, arranco con el mate otra vez y se vuelve a calentar el mate. Y es así, realmente. Bueno, nosotros estamos en medio de esa cuestión. 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
0: ¿Cuánta gente opinando sobre el Rucalem? ¿Qué irá a pasar, no? Yo pregunto a modo de plebiscito. ¿Nos quiere responder usted? ¿Está a favor o está en contra de la compra del Hotel Rucalem? Se lo pregunto. Despójese de cualquier fanatismo que pudiera haber. Mi pregunta es, ¿usted está a favor o en contra de que se compre el Hotel Rucalén? La gente que nos escucha es pueblo, ni más ni menos, es pueblo. Entonces, ahí hay que ir a preguntar. Entiendo que los concejales deben andar por la calle, más allá del estado en que está el hotel, consultando, ¿no? ¿Están a favor o están en contra? Bueno, yo pregunto esto, ¿usted está a favor o está en contra de la compra del Hotel Rucalén? Si nos va a responder, hágalo pensando. Es más, queda entre nosotros, obviamente, ¿no? No se revela la fuente y es simplemente para tener un parámetro de qué piensa, ¿sí? Bueno, ya comienzan a llegar los primeros mensajes. Yo agradezco profundamente a la gente que... Mire, ya en este momento hay un empate técnico con los mensajes que van llegando. Reitero y vuelvo a preguntar, a ver si al terminar el programa más o menos tenemos un semblante de cómo va la cuestión. ¿Está a favor o está en contra de que el municipio compre el Hotel Rucalén para convertirlo en un hogar de ancianos, en un geriátrico? Bueno, es la pregunta que dejamos flotando en el aire.

0: vamos de recorrida por la mañana, queridos amigos. 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Pero hay otro que se llama La tiranía del diagnóstico y habla del impacto invisible de la palabra médica cuando el médico te dice que tenés una enfermedad, ¿no? Cuando el diagnóstico hace que sepas que queda poco tiempo en este plano o que podés revertir la situación. Debe ser muy fuerte, sin duda, el tener el diagnóstico de alguna enfermedad complicada, ¿no? El cáncer es de temer, la medicina ha avanzado mucho, pero a partir de eso uno entra en un camino de viajes, de esperas, cambian los aromas con los que frecuentas, ¿no? Porque empezás a ir a lugares que son específicamente de tratamientos médicos. Bueno, complicado el tema, ¿no? Cuando eso pasa. Bueno, la tiranía del diagnóstico, por eso. 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

0: Faltan 7 minutos para las 10 de la mañana. Bueno, andamos casi a la altura del ombligo. Ahora vamos por entre... Si comparamos al tiempo en el que estamos al aire con un esqueleto humano, estamos a la altura del inicio del abdomen. Bueno, hay algunos testimonios que van llegando escritos y otros que llegan en formato audio. A mí personalmente, cuando se plantean estas cosas, me gusta mucho cuando la gente opina poniendo su voz, ¿sí? Insisto, a nadie damos a conocer, esto es un material que queda para nosotros y no es un plebiscito, es simplemente tomar la temperatura, por lo menos, de nuestra audiencia, ¿no? Preguntándoles si están a favor o en contra de la compra del Hotel Rucalén. El Hotel Rucalén no es significativo su precio, tiene un gran valor, lo que significa un valor a favor o en contra del municipio que es el pueblo. Ojo que cuando decimos la municipalidad, no la está comprando Alegre, la está comprando todos nosotros. Cuando se dice es gratis, un espectáculo gratuito no es gratuito, lo hemos pagado todos. Después, si se está de acuerdo o no con determinada acción, esa es otra cuestión. Opina la gente. En un ratito leemos lo que nos ha llegado, pero con mucho gusto escuchamos las opiniones de lo que opina la gente, si están o no a favor de la compra del Hotel Rucalén.
1: Buen día, Fernando, ¿cómo estás? Fernando, yo no estoy de acuerdo con la compra del hotel para el geriátrico, simplemente porque se podría hacer en otro lugar o ampliar el que está. Si bien reconozco que el terreno es muy barato, pero no estoy de acuerdo para el geriátrico.
2: Para mí no está bien comprar el Rucalén ni la clínica, porque la clínica la fundieron los mismos accionistas y ahora no saben a quién metérsela. Y el Rucalén está todo deplorable. Yo lo que sugiero, es que hay lugar para seguir agrandando el geriátrico o el asilo. Gástese la plata ahí, en reacondicionar y agrandar en el mismo lugar donde están las cosas. Mi opinión, yo no soy la que pago.
3: Buen día, Fernando. Yo estoy de acuerdo en que compren para hacer un hogar de ancianos y que en su momento, cuando se habilite, que tengan abuelos, que pongan el mismo cuidado, o sea, que contraten gente que realmente quiera cuidar abuelos, que los tengan controlados, que pongan cámaras de vigilancia para que los abuelos no sufran maltrato.
4: Hola, Fernando, buen día. Estoy en contra, totalmente en contra. Creo que se tiene que ampliar en el hogar de ancianos que ya contamos, en General Villegas, que tiene 4 manzanas de espacios verdes. Así como en todos los pueblos hay hogares de ancianos muy lindos que se pueden ampliar y dejar a la gente de los pueblos allí, cerca de sus familiares, y en Villegas ampliar lo que ya tenemos. Me parece totalmente innecesario tener que salir a comprar un edificio. Y lo digo con experiencia porque trabajé en Buenos Aires en 5 hogares, en residencias privadas de adultos mayores, y era un engorro. Uno tenía 13 pisos, el otro 10 pisos, y otros muy parecidos a esto de 2 y 3 pisos. Y la verdad que entre escaleras y ascensores los viejitos la sufren. Y además los ascensores se rompen y acá no hay técnicos que los arreglen. Me parece totalmente errado.
0: Esto que voy a comentar no es opinión, pero que el árbol no nos tape el bosque. Porque esto no se limita a comprar o no un edificio. Tiene que ver con la causa por la cual se va a comprar el edificio. Es verdad que el Rucalén está deteriorado, bastante deteriorado. Pero no está totalmente derruido. ¿Va a demandar plata? Sí. Y probablemente el costo final entre lo que se va a pagar y lo que demanda de inversión supere los $500,000. Es muy probable. El tema es la causa. Se pretende ahí hacer un geriátrico teniendo en cuenta cuál es la proyección que hay respecto a la tercera edad. Los esquemas familiares han cambiado mucho. Argentina ojalá se recupere económicamente, pero para que llegue acá a los que estamos abajo va a tardar muchísimo. Y hoy la gente no la está pasando bien, la de la tercera edad, ni en lo económico ni en lo afectivo. A todos nos cuesta hacerle frente al cuidado y acompañamiento de nuestros adultos mayores. Y por más romántica que sea la cuestión y más edulcorante que se le ponga, es muy difícil poder hoy en día, insisto, distraer tiempo humano y recursos económicos al adulto mayor. Es muy complicado. Los tiempos han cambiado. El simbolismo del abuelo y la abuela ha cambiado también muchísimo. Pero bueno, hay que ver eso. La atención de la tercera edad no está en discusión. O se ampliará el hogar actual. No es una mala visión que los abuelos de los pueblos transiten los últimos años en sus pueblos y no que tengan que ser traídos acá, porque aunque sea un lugar cómodo, confortable y de interrelación, los últimos años los sacan de su terruño, ¿no? Es como el que ha fumado toda la vida y cuando están las últimas le dice: no fumes más, y ya está, ¿qué vas a hacer? Dale lo mejor ese último tiempo. Muchísimas opiniones que nos van llegando. Alguien dice: es difícil decir que estamos en contra de una causa como esa. Hay que ver bien en qué condiciones está y demás, o si se puede con ese dinero ampliar o refaccionar el que está. Dice alguien más: tiene razón este señor, que mejor que pensar en los abuelos, en el asilo tenés espacio verde con actividades como huerta, granja, y que terapéuticamente les viene súper bien. El edificio se acomoda, pero pensar en su bienestar en general es muy importante. Aire, naturaleza. Bueno, muchas opiniones que nos dan, ¿no? Dice, alguien acá escribe y dice: estoy en contra. Creo que hay muchas opciones antes. Como dije antes, por ejemplo, el espacio que va a dejar la terminal o algún terreno cerca del hospital, ¿no? Otro mensaje: no estoy de acuerdo, yo trabajé en el hotel como mucama y en ese momento estaba destruido. Va a necesitar muchos dólares para arreglarlo. Es incómodo, los baños muy chiquitos. Soy adulta, lo voy a necesitar seguro, pero bueno, Dios dirá. El tema es que se puede refaccionar. Alegre fue claro en que de dos habitaciones harán una, que los baños se pueden utilizar. Se recupera el hotel. Pero insisto, es la causa acá lo que hay que ver. Siguen llegando mensajes, ¿eh? Alguien dice: buen día y buen fin de semana para vos y la audiencia. Para otros, dice, el quinto poder es justamente eso que decís vos. Las encuestas, los sondeos de opinión, las consultoras. Porque no informan, miden lo que la gente piensa para después vender esa información o usarla políticamente. ¿Se estará refiriendo a esto que estamos haciendo? Este hombre no la estamos vendiendo, le aclaro. Y acá todo el mundo opina y todo el mundo tiene la posibilidad de decirlo. De hecho, esta es una opinión. Hay un detalle también, que haya mayoría de personas que no comulgan con esta idea o que sí comulgan, tampoco es algo definitivo. Nuestra audiencia es una parte de la población, no nos escucha todo General Villegas. No sé si somos el medio más escuchado en este momento. Hay un buen caudal de audiencia, sí. Tenemos una audiencia pensante que está permanentemente participando, sí. Pero es simplemente ir viendo. La última palabra, de todas maneras, hoy la tienen los concejales. Ya lo dijo Alegre en la conferencia. Si el jueves que viene se vota en contra, no se compra el Hotel Rucalén porque no está autorizado. Necesita la mayoría. Con un concejal que tuerza la voluntad, ya está, habrá ganado. Y si hubiese empate, el presidente, que vota siempre, o por lo menos últimamente, en favor o en sintonía con el Ejecutivo, torcería esa voluntad. Hay que ver qué va a pasar. ¿Qué va a pasar con Carenzo? ¿Qué va a pasar con Trojabola? ¿Qué harán los libertarios? Creo que no va a estar Sofía Macay para la votación, que asumiría en su reemplazo Gigliano, Mauro Gigliano. Creo que es así, ¿eh? Tal vez estoy, bueno, tocando de oído no, pero simplemente adelantando una cuestión. Siguen llegando opiniones y las vamos a seguir compartiendo con ustedes. Algunas escritas y otras que, insisto, para nosotros son las más claras, estas que vienen en formato de voz.
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¿Cuántas cosas para contarles, queridos amigos, en esta hermosa mañana de sábado? No sé cómo está el clima. Uno busca tecnológicamente y tiene el termómetro virtual y demás, pero quiero saber de ustedes cómo está el clima. ¿Cómo lo siente? ¿Está fresquito? ¿Está fresco pachombas, como se dice habitualmente? Bueno, mientras tanto, en un ratito escuchamos más testimonios de la gente y leeremos otros también. Insisto, más allá de la compra del Rucalén, tenga en cuenta el objetivo por el cual se quiere comprar el hotel Rucalén. Por eso decimos que el árbol no tape el bosque, naturalmente. Bueno, mientras tanto, acá va una... Decir que no soy cantor y mucho menos poeta, sino acá nomás me pongo a recitar. Aquí me pongo a cantar el compás de la vihuela. Ahí saldría algo, ¿no? Y para hacer un recitado o una canción, digo esto porque en un ratito va a estar José Luis Gazán con nosotros en vivo. Ayer lo contactamos a José Luis. Mira, vos sabés que tenemos esta idea, dijo José Luis, pero obvio, allá estaré con mi guitarra templada. Algo que le voy a preguntar a José Luis, porque él está en otro espacio de la radio. Va templando la guitarra, pero después la coloca dentro del estudio para que se adquiera la temperatura de este lugar, ¿no? Mirá vos que, o sea, la guitarra tiene vida. Y otra pregunta, ¿la guitarra tiene forma de mujer o la mujer tiene forma de guitarra? ¿Cómo es el tema? Bueno, pero de eso hablaremos después. 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

0: Estamos a 13 minutos después de las 10 de la mañana. A más o menos como a las 10 y media ya va a estar José Luis Gazán haciendo sus primeros acordes. Está la guitarra acá dentro del estudio. Tremendo, fantástico. Bueno, mientras tanto miraba la guitarra como quien mira adorando su mascota, ¿no? 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
0: 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Escuchá, Nutribón es el distribuidor de Nutribón, es Don Héctor. La gente se hace un lío bárbaro, porque distribuye Don Héctor, pero el responsable es Sergio Nieto. Entonces, no, aclaro. Don Héctor es el nombre de la empresa de Sergio Nieto que distribuye Nutribón y Matute. ¿Entendió? ¿O no entendió? Bueno, yo cuando era niño iba a la escuela, a mí me llamaban por el apellido, porque no tenía papá con título, ni mamá era una mujer muy modesta, y bueno, esas cosas de pueblo, ¿no? Que no me han hecho rencoroso, pero he ejercido una memoria terrible. Entonces, en la escuela te decían, ¿entendiste, Cizarelo? Y yo decía, no entiendo. Y no entendía, no. Y bueno, era complicado el panorama. En esa época las maestras en Bedia, no sé acá si habrá pasado lo mismo, pero allá estaba Huguito, estaba Marquitos, estaba Guidetti, estaba Cizarelo, después estaba Martita, Caro, y después estaba Susana. Todo así, Norma, te trataban, o Ledesma, por el apellido, era medio heavy en ese sentido. Bueno, después uno de grande tiene la oportunidad de, algunos lo han tratado en terapia y otros hemos tenido la suerte de poder decirlo. Creo que me incliné por la locución para tener facilidad de palabras y poder vengar pacíficamente esas cuestiones. Porque uno no se acuerda de lo que te dieron, sino cómo te hicieron sentir. Y es algo que personalmente lo tengo muy presente. No me afectó, todo lo contrario. Han sido trampolines para uno tratar de que los míos no pasen por esa situación o uno nunca más pasar por esa cuestión. Por eso es importante la educación. Lo que pasa es que cuando quien te educa es gente que tiene estos preconceptos, es bastante complicado, ¿no? No sé si a todo el mundo le ha pasado, en fin. Bueno, dice, estás como Mirtha Legrand. Claro, Mirtha Legrand que dice, como te ven, te tratan. Si te ven mal, te maltratan, y si te ven bien, te contratan. Más o menos así. Bueno, en fin, son cuestiones. Los tiempos han cambiado y hoy está emparrada la cosa porque el dinero te permite disfrutar la vida en este plano terrenal, pero a la hora del llamado de Dios o de quien sea, todo lo terrenal no sirve de nada. Cuando la salud falla, no hay plata, no hay metal precioso, no hay vehículo extraordinario que detenga esa partida. No hay manera, ¿no? Esa es la cuestión. Lo podés aceptar, puede molestar o no, pero esa es la realidad. Vamos a la palabra de vecinos que opinan respecto a si están de acuerdo o no con la compra del Hotel Rucalén. En general, hasta acá, no es que quiero ser intérprete de la gente, ¿no? Los que no están de acuerdo con la compra del Rucalén no significa que no están de acuerdo con la causa por la cual el Ejecutivo quiere comprar el Hotel Rucalén. Escucha.
2: Hola, Fernando. Mira, no estoy de acuerdo con que el municipio compre el Hotel Rucalén. Hoy ya contamos con un hogar que puede ser ampliado, puede ser mejorado, y considero que sería mucho más razonable invertir ahí los recursos públicos antes que destinarlos a la compra y puesta en condiciones de un edificio que se encuentra, vos lo ves, y está prácticamente destruido, y que requeriría una inversión bastante importante. Nuestros adultos mayores sí necesitan un lugar digno, pero también necesitan aire, necesitan luz natural, sol, espacios verdes y un entorno también adecuado para vivir, ¿eh? No se trata simplemente de tener un edificio donde alojarlos, sino de brindarles calidad y de vida y bienestar. Mira, Fernando, en este momento Villegas tiene muchas necesidades urgentes. Por eso considero que destinar una suma importante, tan importante de dinero a la compra y a la recuperación del Hotel Rucalén es un gasto innecesario. Creo yo que antes de avanzar con una compra de esas características, sería importante escuchar a los vecinos, como vos dijiste en un momento, evaluar todas las opciones y preguntarnos si realmente es la mejor manera de utilizar los recursos de todos los villegas, de todos los villeguenses, perdón.
3: Buen día, Fernando, ¿cómo estás?
4: Mira, me parece que comprar el Rucalén es un error por dos razones, para mí, que no son económicas. Creo que el lugar que está hoy, el hogar del anciano, es espectacular. Que hacer varias construcciones donde vivan, o una sola, eso lo decirá el arquitecto, el ingeniero que lo haga, es mucho más placentero y vivible para una persona grande, poder salir, caminar, hacer quinta, caminar entre plantas, por debajo de un bosque que tiene muy lindo el lugar actual. Encima tiene un terreno muy grande, o sea, tienen lugar para hacer el proyecto que se ocurra, todo junto, separado, por módulos, lo que quieras. Y eso sería en el lugar que actual. Y en la contra del Rucalén es que es un edificio, los dormitorios o los lugares donde están se transformarían en salas de hospital, digamos, en cuartos donde la gente grande con mayor menor capacidad de movimiento no podría salir, porque sería todo un embrollo salir, ascensor, escalera, lo que sea, con un lugar de esparcimiento mucho más chico. Creo que el lugar, la inversión que se iba a hacer ahí, la tienen que hacer en el lugar actual del hogar del anciano, aprovechando el gran espacio libre que hay y el entorno. No le están dando importancia a ese tema, que es fundamental, y hoy lo están insistiendo los médicos y los gerontólogos en todo el mundo, que la calidad de vida de una persona ya muy mayor no es solamente tener un buen lugar para vivir, sino las condiciones en las que vive y el entorno, qué capacidad de contacto con la naturaleza, con el resto de las personas tiene esa persona, y más si tiene alguna dificultad de movimiento. Creo que la inversión que iban a hacer acá o que pretenden hacer en el edificio, lo tienen que hacer allá y construir, seguir creciendo con lo que ya hay.
5: Buen día, Fernando. Yo estoy de acuerdo también que se haga un geriátrico, estoy de acuerdo con el señor intendente. Y bueno, y también está bien, porque es para los abuelos. ¿Y qué pasa? Tienen una vista linda y está céntrico. Está muy triste porque no existe más el Rucalén ahí. Y de la clínica, bueno, ¿qué te puedo decir? Que hace un feo aspecto. Hoy no tenemos clínica. Tenemos que recurrir a otros lados, porque el hospital no da abasto. O con el señor intendente, y bueno, y también está bien, porque es para los abuelos. ¿Y qué pasa? Tienen una vista linda y está céntrico. Está muy triste porque no existe más el Rucalén ahí. Y de la clínica, bueno,

como estaba antes. Y tenían trabajo todos. Y acá también en el Rucalén había mucha gente. Yo trabajé en el Rucalén cuando era muy chica, muy joven. Y sé todo cómo es el manejo del Rucalén. Pero bueno, es así. Qué lástima, ¿no? Una conserjería hermosa tenía. Mira, la experiencia mía que me quemé con una plancha a vapor porque estaba en la parte del lavadero. Mira vos. Pero tendría que poner un buen geriátrico ahí. Yo sé que el municipio lo va a poder hacer. Yo sé si se propone, lo hace. Vamos para adelante.

0: Tenemos un hogar de ancianos con un espacio y un entorno verde amplísimo. Se puede construir allí. Está cerca. También hay que tener en cuenta del único servicio de salud que tenemos en Villegas, que es el hospital municipal. Ante una emergencia de un abuelo, de un anciano de tercera edad, la ambulancia se maneja perfectamente entre el hogar y el hospital. Además de que es un entorno natural bellísimo y allí se puede construir. El lugar céntrico no me parece el adecuado para destinarlo a esa función, como hogar de ancianos o geriátrico, como le quieran llamar. Algo muy importante, si se desea adquirir ese edificio porque el costo no es tan alto, bueno, que no se destine el dinero solamente para salvar un capital privado como es en este momento el destruido Hotel Rucarel. Que se use ese dinero para una obra que realmente se pueda utilizar y en forma funcional. Los abuelos necesitan contacto con la naturaleza y me parece que la opinión de la comunidad tiene que pesar sobre las decisiones gubernamentales.
1: Respecto a lo que plantea la señora, la opinión de la comunidad tiene que pesar. Nuestros representantes hoy, y quienes tienen la facultad de decir sí o no, son los concejales. Lo que tendrían que hacer los concejales es urgente agarrar un mapita de la ciudad, decir, bueno, yo voy para este lado, para allá, para allá, para allá, para allá. ¿Cuántos son? 16 en total, incluyéndolo a Pascual y al de otros pueblos también, y que salgan por lo menos cada uno, casa por casa, 10 casas, a ver, si en época de campaña visitan 50 casas, ¿qué les hace ahora visitar 10? Y preguntarle a la gente, después se junta y dice, mira, yo me traje estos 10 míos, dicen sí o no, y más o menos plebiscitar. Se me ocurre, como dato, creo que algunos lo deben estar haciendo, probablemente. Hay que tener en cuenta lo que decíamos, ¿no? Más allá de la compra del Hotel Rucalén, hay que pensar en el proyecto que se plantea. Tal vez ese no sea el lugar adecuado, tal vez ese sea el lugar adecuado. Tenemos una opinión más que ha llegado. Agradecemos los mensajes de audio y insisto, es un tema bisagra. Inclusive para la gestión alegre, ¿no? Oír a la gente, o imponer su idea, o tratar de convencer que lo que está pensando es lo más adecuado. Una opinión más.
2: Buen día, Fernando. Bueno, mi opinión, mientras escucho acá en mi camioneta. Bueno, yo visito un abuelo ahí en el asilo mayormente casi toda la semana.

0: semana voy a verlo. Lugar muy bueno, espectacular, muy buena atención. Se podría construir más ahí antes de comprar el Rucalén. Pero bueno, si no, también sería bueno, por ejemplo, con ese dinero, ¿por qué no terminan la terminal de ómnibus de una manera u otra? Y donde está la terminal pueden construir algo más para poder tener algunos abuelos más. Porque sí he escuchado que, bueno, allá el lugar está lleno. Pero está, si no construir allá, como dicen muchos, porque está genial el lugar y muy buena la atención, la verdad, increíble. Un abrazo para vos y toda tu audiencia.
1: Lo que hemos oído hasta acá es toda argumentación, ¿no? Claramente. Esto que estamos contando es una consulta que hacemos sin red. No hay cuestiones direccionadas, nada por el estilo. Insisto, se habla de la tercera edad. Esta claramente es una gestión que muestra preocupación por la tercera edad. Lo del Rucalén es simplemente un mojón en esta cuestión, ¿no? Tienen, insisto, para mí, salir a relevar lo que la gente opina, lo que la mayoría pretende, ¿no? Y lo que la mayoría quiere. Algo que dijo Alegre es que el alquiler de las camas en la clínica le cuestan al municipio le cuestan 12 millones, no, perdón, 10 millones por mes. La clínica al municipio le cuesta hoy 10 millones por mes. Y serían 120 millones al año. Es la mitad de lo que pagaría el municipio por la compra del Hotel Rucalén. En ese contexto. Pero bueno, es mucho más amplia la cuestión. Bueno, esto es un programa en vivo. Siguen llegando mensajes también. Es un programa en vivo. Estamos entre amigos. Alguien está reclamando que no emitimos una opinión, Cristian. Si podés chequear la que te acabo de pasar, porque yo creo que sí. No quiero que nadie quede afuera de las opiniones. Pero me parece que fue una de las primeras que emitimos. Los que nos siguen llegando los vamos a emitir y una vez que pase la actuación de José Luis Gazán, que amablemente está acá, vamos a volver sobre el tema. Salió esa, ¿no? Sí, exactamente. Sí, fue una de las primeras opiniones que salió el de la señora. Sí, porque no dejamos, salvo que venga con un insulto, obviamente, que no sucede generalmente. Todas las opiniones son válidas y son puestas al aire. En un ratito nada más. Ya estamos en vivo, hacemos una pausa con este tema, nos hidratamos emocionalmente y vamos a tener un momento musical bien local como nos gusta a nosotros.
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0: Fuerte ese aplauso para Eugenia Quevedo. Gracias, Neuque. De corazón, muchas gracias.
1: Gracias.
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0: No abandonamos el tema del que venimos hablando, y hay otros también para tocar que forman parte de nuestra realidad, pero el sábado nos permite estar distendidos y disfrutar, que esa es la palabra principal. Estamos con José Luis Gazán, a quien ayer en horas de la tarde, en media mañana fue, le propusimos esto y dijo sí. Primero dijo no estoy, pero no estoy hoy, hoy sí, ayer, hoy sí. José Luis, gracias por estar acá.
1: Buen día, Fernando, muchas gracias. En principio, por supuesto, agradecer tu generosidad. Nos quedó mucho en el tintero la vez pasada que vinimos con el director de acá de CPA, con Ariel. Comento una infidencia a la audiencia, que nos quedamos una hora charlando acá dentro del estudio, hablando un poco de historia del pueblo, que por supuesto me encanta, así que bueno, un gusto estar otra vez acá.
0: No, para nosotros fantástico, porque nos quedamos con ganas de seguir oyendo a la gente que de pronto no sabe. Nosotros damos por hecho que nos escuchan los amigos que saben de qué hablamos, con quién hablamos. José Luis Gazán es alguien que de grande, él mismo decía, comenzó este camino de la música y hoy sos un cantautor también.
1: Sí, me queda un poquito grueso eso, pero bueno, sí, supongamos que sí. Si uno anda cantando y cree alguna canción, bueno, pongámosle que soy, no me siento cantautor. Por supuesto hago lo que me gusta, que eso sí, eso lo tengo claro. Mi familia somos dos músicos, mi hijo que tiene 20 años y tiene una banda de rock, que somos apasionados por la música, ¿no? Y molestamos a la otra mitad de la familia constantemente con el ruido.
0: Claro. José Luis tiene una ferretería, que fue tu día el 3.
1: ¿No? Exacto. Bien. Sí. Muchas gracias por acordarte.
0: Recordé ese dato. Y ¿ahí fue cuando comenzaste a vincularte directamente con la música?
1: No, yo empecé antes. Todavía trabajé muchos años en Oleaginosa y me pasó algo particular. Te estoy hablando esto del año 2010. Casualmente el año que empecé a vincularme con el instrumento fue el año que tuvo el ACV Gustavo Cerati. Y lo recalco porque soy muy fanático de Soda, de Cerati. Siempre su música y sus letras me acompañaron durante todas las etapas de mi vida. Y yo siempre tenía un recuerdo de mi padre que se crió, o sea, que él trabajaba en el monte, era chero, en la zona de Nueva Galia, en aquel tiempo que había mucho monte. Y él aprendió prácticamente solo. Tengo además un libro con el que él aprendió, un libro de guía para aprender los acordes básicos y eso. Y tengo ese recuerdo de mi padre tocando, teníamos una pequeña estufa de leña y como todo pobre tirábamos la costeleta a hacerse aprovechando el calor, y mi viejo siempre se sentaba un ratito a la última hora, ya era Catango acá, era ferroviario acá en Villegas, y me quedó eso, y lo fui dejando, en cuestiones de la vida fui postergándolo, y un 24 de diciembre de 2009, los Reyes me trajeron una guitarra. Ahí no paré. Desde ahí fue un camino que fue increyendo, digamos. Primero, mi primer profesor fue Carlito Fragolini, a quien quiero como si fuese un padre. Y después conociendo un montón de amigos en el camino, incursionando un poquito en el violín en algún tiempo, con el maestro Pelisari de General Pico. Estuvimos tocando inclusive con su orquesta típica acá en el teatro, con el cumpleaños de los 50 años de biblioteca. Y bueno, fui interactuando y se fue dando de a poquito. Yo de chico escribía mucho, me gustaba mucho escribir, pero no lo asociaba a la música. Y empecé como a jugar, a escribir, y bueno, hay alguien o hay gente que me dice escribís muy lindo o me gusta lo que escribís. Por supuesto lo recibo con total afecto, pero no me siento de que sea un letrado ni que tenga una gran facilidad para escribir. Sí, lo disfruto mucho, ¿no?
0: Claro. José Luis, y porque tenés zambas, chacareras.
1: Tengo zambas, ¿no? Chacareras, algunos huaynos. Ahora con esto de la carrera de profesorado me he abandonado un poco con el tema compositivo, que espero retomarlo ni bien termine. Zamba, chacarera, algún huayno. Bueno, y en el profesorado tengo composiciones que nos exige la materia lenguaje musical, donde hay que producir, porque precisamente el CPA, que es un centro de producción artístico, entonces todos, no solamente yo, mis compañeros también tienen que producir música y crear nueva música, por supuesto.
0: Claro, ¿y las letras se adaptan al género o el género a tus letras?
1: En el caso personal mío, sí, estamos hablando. Yo siempre busqué melodías. Hay muchas formas de componer, cada cual tiene su librito. Yo siempre busqué melodías que me resultaban atractivas, progresiones que son propias del folclore, en el caso de que yo soy folclorista, que me considero folclorista, y en base a eso después pensaba en algún tema, en a qué referirme, y después empezaba, digamos, a componer lo que es la métrica, el palabrerío que tiene que enganchar con ese 6/8, que es el compás en el que está construido la mayoría del folclore argentino nuestro. Tiene que cuadrar esa letra con la canción, digamos, con la música.
0: La pregunta que te hago, porque mientras hablamos está sí. El que gusta del folclore, el sí, que sí. Sabe del folclore, y estamos los que no conocemos nada, y mientras te oímos vamos aprendiendo, tratando de... Sí. De descifrar, que son 6/8, dijiste, ¿no?
1: 6/8, es claro. una versión, para explicarlo medio simple, del 3/4. El 3/4, le digo a la gente en general, que es el vals. El vals está 1, 2, 3, 1, 2, 3. Eso es un 3/4. El 6/8 está dividido en dos negras con un puntillo, digamos, el compás, que forman 6 pasos. 1, 2, 3, 1, 2, 3, 1, 2, 3. Entra dentro del 3/4, pero más comprimido y en dos notas negras con un puntillo. Que es el famoso...
0: Ah, bien.
1: Está todo asociado y, por supuesto, está asociado a los pasos del baile. Como la gran mayoría de construcciones folclóricas, tiene una ejecución de baile que acompaña ese ritmo. Si nosotros empezamos, por ejemplo, una chacarera trunca... Y tocamos una chacarera doble o tocamos una chacarera simple, tenemos que contarle al auditorio que estamos haciendo eso, porque si no, por ahí el bailarín avezado se va a dar cuenta más o menos, pero si le vendemos gato por liebre, digamos, el bailar una chacarera tiene pasos ya establecidos, tiene formatos establecidos que deben ser cumplidos en función del tempo de la música.
0: Estamos hablando con José Luis Gazán. Bueno, preguntas un montón. Te queremos escuchar con la...
1: Bueno, cómo no. Cómo
0: la,
1: no.
0: La primera de las canciones, mientras mateamos, José Luis toma un sorbo de agua, la guitarra está templada. Estamos en un ámbito, alguien que coincide con nosotros, hace calor acá y está cálido.
1: Está,
0: ¿no?
1: Lindo. Estamos terminando de dorar unos chinchulines. Acá va a quedar olor a asado acá en el estudio, pero bueno, ya una vez que se van dorando, vamos guitarreando un poquito.
0: Está lindo, ¿viste?
1: Está espectacular. Sí. Va a quedar impregnada la alfombra.
0: No importa, con no importa.
1: Ya se va a pasar con los días.
0: Es un tambor de 20 cortado en medio con patas de hierro.
1: No nos vemos acá, se ve como bruma.
0: Para que no toque la alfombra.
1: Bueno, me gustaría primero interpretar una samba que se llama la samba bohemia. Esta debe tener unos 3-4 años fácil. Capaz que un poquito más. Que hable un poquito de ese duende de los festivales, de la guitarreada, de los amigos, de alguna copita de vino, sin estar alentando a beber, pero digo, a veces son parte de las cosas que tienen que ver con ese folclore humano de juntarse y pasar un lindo momento.
0: Excelente. Escuchamos.
1: La samba bohemia.

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0: Excelente, bueno, lástima que estoy solo para aplaudir, ¿eh? No, muy, muy buen tema. Recordanos el nombre del.
1: Esta samba se llama la samba bohemia, ¿eh? La palabra ya más o menos quiere indicar a qué nos estamos refiriendo, esa bohemia de las noches, de los amigos, de las guitarreadas, y de tantos momentos lindos, ¿no? Que lo principal.
0: Excelente. Bueno, nos van llegando algunos mensajes. Lo vamos a emitir sin oírlo, porque está muy emparentado con José, no es la familia, pero lo escuchamos. Ahí está el audio, Cristian, cuando esté listo lo emitimos. Y quiero contarle a José que también nos escribe alguien que te conoce y dice, la verdad, impecable el gran...
1: Muy amable.
0: El gran José. ¿Tenemos el audio? Lo escuchamos.
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0: Excelente, bueno, lástima que estoy solo para...
1: El que está escuchando, quien grabó eso, para es el testimonio que está haciendo Carlito Fragolini.
2: A Carlito siempre nos dirigimos ahí como pa, él es el pa.
1: El pa, él saluda a todo el mundo.
2: Pa, man. Sí, ¿cómo claro. andás, pa? Con Carlito, bueno, vuelta nos cruzamos en alguna guitarreada y Carlito es el mentor, es el que empezó. Una vez me dio un consejo que, mirá, lo recuerdo como si fuera, y le digo... Carlito, me invitaron a... Me voy a de vacaciones, me voy unos días a Córdoba. Y me dice, ¿por qué no te llevas la guitarra, pa? Hacía 3 meses que estaba aprendiendo. Le digo, pero Carlito, le digo, si recién empecé a aprender. Dice, no, vos agarrás, pa, dice, te sentás al lado del río y se empezás a tocar la guitarra y cuando la gente se empieza a acercar, agarrate, levantá, guardá la guitarra y te va.
1: Y tenía razón. Y lo hiciste.
2: No, tenía razón. Porque claro, él me decía, llévate la guitarra. Y le digo, pero no, Carlito, si hace 2 meses que empecé a aprender. Y él me decía, si cuando ve que la gente se empieza a arrimar, porque dice, este es un guitarrero bueno, ahí guardá la guitarra y te va, y lo dejás todo plantado.
1: Estamos hablando con José Luis Gazán. Si alguien quiere enviar mensajes de audio, con muchísimo gusto los recibimos. Tipazo el negro. Todo el honor de haberlo tenido de compañero de trabajo en la aceitera, se merece de lo mejor.
2: Muchas gracias,
1: dice Carlitos.
2: Muchas gracias.
1: Y una oyente dice, qué lindo es el folclore. Felicitaciones al señor.
2: Muy amable. Muy amable.
1: Vamos con otro tema.
2: Voy a una, me pidieron que la vuelva a interpretar, que es la Zamba de los Arbolitos, que habla un poquito de la idiosincrasia de General Villegas, ¿no? De mi lugar en el mundo. Y esta la hice pensando en algún momento que estoy lejos y como para mostrar un poquito una pincelada, porque es muy difícil poner en una canción de 3 minutos todo lo que uno quisiera poner. Tiene que empezar a construir un relato y después empezar a achicar eso y por supuesto acomodar la métrica a la canción y tratar de que cada palabra que uno dice diga algo concretamente sobre lo que se pretende decir, ¿no? Entonces, bueno, es una forma de como hacer una pincelada de mi pueblo.
1: Excelente. Estamos escuchando en vivo a José Luis Gazán. Es cantautor, él dice que es un título que le queda grande, pero bueno, a los hechos nos remitimos y suena todo muy bien. Escúchelo.

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0: Excelente, realmente. Bueno, yo me tomo el aplauso. Suena vacío, pero bueno.
1: Tengo dos espectadores.
0: No, mucho. Del otro lado. Escucha, José. Del otro lado hay mucha gente.
1: Hay mucha gente que no quiere ni pensar, eso por supuesto.
0: Siguen llegando mensajes. Los tenemos, Cristian. Ahí va.
2: Hola, buenos días. Ay, gracias, José. Gracias y la verdad que te felicito muchísimo. Y bueno, y gracias también por estar cuando te he convocado para la parroquia. Gracias. Y tengo recuerdo de tu papá con la guitarra, ni hubieras nacido, debajo de la planta que tenía, viste que siempre fuimos vecinos. Bueno, te mando un abrazo muy grande y me da mucho gusto escucharte.
3: Hola, Fernando, querido, buenos días. Bueno, acá estoy escuchando a Josecito, la verdad que es un placer. Yo soy, o sea, con él tenemos un proyecto en común. Si bien ahora no estamos haciendo casi nada, pero bueno. Y me da mucho placer, mucho orgullo que el negrito, como todos le dicen, ¿cómo es? Componga como compone y esas cosas, la verdad que a mí me da gusto, me da gusto.
4: Hola, Fernando, buen día. ¿Cómo estás? Espero que bien. Bueno, acá escuchándolo, mandarle un saludo a José, que calme los nervios ahí, que no hable tan apurado, que disfrute el momento. Les mando un abrazo, seguimos escuchando.
0: Bueno, excelente,
1: Gente querida, bueno, por supuesto, muchas gracias a todos. En particular, Alejandro, bueno, es mi hermano de caminos, Alejandro Torres, compañero de que empezamos a cantar juntos, siempre alguien nos acompaña, hemos tenido la suerte que nos ha acompañado Cuchaco Domínguez, que nos ha acompañado el Flaco Becerra, que nos ha acompañado Gallardo de Charlones, digamos, siempre hemos tenido suerte que nos ha acompañado grandes músicos, y Ale siempre está ahí firme, me ha acompañado a los Precosquín, con todo eso que significa, con todo lo que significa presentarse en un Precosquín, y él de fierro, por supuesto, y bueno. Este año estoy medio complicado con los tiempos, me gustaría volver a presentarme, así que ya es la segunda vez que me presento. Bueno, la última me ilusioné bastante con una canción que les voy a interpretar ahora, que pasamos a la final ahí en Pellegrini, y bueno, después por un voto no llegamos al Precosquín, que ya se hace allá en el escenario mayor, ¿no? Uh-huh. Antes del festival, ¿eh? No es que iba a llegar al festival, sino que hay otra competencia más. Y realmente Ale siempre al lado mío. Tengo a disposición, yo no recuerdo si la saqué yo esa foto, pero hay una foto del museo, porque Ale es el custodio del Anubis egipcio del museo que está acá en el Museo Alonso. Hay una foto de él que yo creo que eso tiene que estar en un cuadro en el municipio, porque se ve el frente del museo, creo que lo sacó Ana esa foto. Y se ve el chiquitito ahí parado enfrente, que es un cuadro. Yo siempre digo que es un cuadro, lo guardo con mucho cariño esa imagen. Y con respecto a Horacio Jaime, bueno, ¿qué voy a decir de Horacio? Que no haya dicho, un tipo que siempre me ha dado impulso, toda la familia Jaime, tenemos una peña en común, que ahora por cosas de la vida no nos estamos juntando, pero bueno, tenemos que volver a eso, ¿no? Hemos ido juntos con amigos a pasar días a Cosquín. La verdad que, bueno, tengo un cariño profundo por Horacio y por supuesto por toda la familia Jaime.
0: Bueno, tenemos un audio más, pero estoy esperando que alguien me envíe un audio, porque te acaba de llegar una propuesta.
1: ¡Ah, la fresca! ¿A dónde tengo que empezar a actuar?
0: Bueno, en un ratito, estoy esperando que nos envíen el audio, ¿eh? Pero tenemos un mensaje de una oyente más, escuchá.
5: Hola, buen día, Fernando, quiero que le mandes un abrazo. Hemos compartido un viaje al Choltén, Calafate, horas de sobremesa, charlando. Sabía que estaba estudiando música, o ya era músico, pero que cantaba tan lindo no lo sabía. A mí me gusta el folclore, bueno, los felicito. Hemos compartido este viaje con su hija, su hijo, con Karina y con él. Un beso grande para todos y los felicito.
0: Bueno, bien, muy amable. Bueno, este audio que vamos a escuchar ahora, ahí va.
1: No estarás queriendo ser como Julián Weich, no estarás queriendo hacerme llorar, ¿eh?
0: Porque no, pero tenés la libertad de hacerlo. Bueno,
1: vos, si querés llorar, llorá, dijo
0: María. Estás emocionando a la gente.
1: Bueno, muchas gracias.
0: Lo único que te adelanto de este mensaje es gente que acaba de descubrir una de tus canciones que no sabía que existía.
1: Ah, bueno.
0: Vos en tu... No voy a decir nada, escuchá.
6: Hola Fernando, buen día para vos, para toda tu audiencia, y muchas gracias como siempre por difundir las actividades y los eventos de Rotary. Bueno, en este caso, un homenaje que se va a realizar hoy, sábado 5 de septiembre, a las 3 de la tarde en la placita de Rotary, como la conocemos todos, en calle Silvestre Martínez, al fondo, es la continuación de Pringles, antes de llegar a Chazaín, sobre mano izquierda. Bueno, ahí vamos a inaugurar un espacio cultural que se va a llamar, por supuesto, Antonio Carrizo. Vamos a hacer descubrimientos de placa y a plantar árboles, entre ellos un tilo, que es un árbol que Antonio le gustaba mucho y que cuidaba en su quinta familiar, y unos jazmines que se van a ir enredando en la pérgola, y bueno, eso va a crear este espacio cultural al aire libre en esa plaza tan especial, que además es la plaza de la Escuela 46 que Rotary Club Villegas apadrina. Un día de emociones porque han llegado, por supuesto, muchas notas, saludos, felicitaciones, audios, y yo estoy escuchando tu programa y acabo de escuchar el tema de José Luis Gazán, que nunca había escuchado, tengo que admitirlo, y bueno, queremos invitarlo públicamente a que hoy cante ese hermoso tema que habla de todos los hijos ilustres de General Villegas, que lo cante en la Plaza de Rotary en nuestro homenaje. Así que si acepta, que nos confirme, está invitadísimo. Nos encantó, realmente es un placer para todos los villeguenses, por nacimiento o por adopción, como en tu caso, poder contar con estas personas que nos dan, o personalidades que nos han representado muy bien, no solo en nuestro país, sino en el mundo, y bueno, y son nuestros, son de esta tierra. Así que devolverle un poco de lo que nos han dado. Hoy quiero agradecer, bueno, la presencia de todos los que nos confirmaron, autoridades, instituciones, amigos de la familia Carrossi. Por supuesto, viene su hija Blanca, va a estar presente su nieto Felipe, junto a su esposa y a su hija Juanita. Así que, bueno, va a ser un merecido homenaje, una fiesta. Agradecer también a los vecinos de Villa Rogeri, que están felices porque esa calle hoy va a pasar a ser una calle ilustre y una plaza ilustre. Para Rotary, un orgullo, no solo por homenajear a Carrizo, sino también por poder ir forestando esa plaza, colaborar con el medio ambiente, que bueno, es una de las 7 áreas de interés de nuestra organización, pero más allá de eso, todo lo que implica y lo que nos movilizó a impulsar este homenaje en el centenario del nacimiento de Antonio, que se cumple en el 15 de septiembre. Nosotros nos adelantamos un poquito por una cuestión de agendas y compromisos, y bueno, para poder lograr que todos estuvieran presentes, pero por eso se hace hoy. Invitamos a toda la comunidad, es abierto, por supuesto, a los medios, por lo que significó Antonio Carrizo para los medios nacionales, así que los esperamos. Todos invitadísimos, y bueno, y también José Luis con su guitarra y esta samba preciosa que me emocionó. Gracias, Fernando, gracias por tu tiempo, por tu espacio, un saludo, un cariño grande.
0: Cecilia Bonella, es de la casa, pero está
1: muchas
0: vinculada a Rotary.
1: Muchas gracias por las palabras, y por supuesto, sí.
0: Aceptás.
1: Nos ponemos de acuerdo.
0: No, te pusimos en un brete, podés decir que no.
1: Estoy medio momificado, te comenté una infidencia fuera de micrófono, que ando con un pequeño pinzamiento en la espalda y parezco un robot. De acá no sé cómo me van a levantar, de acá de la silla, pero sí, que cuenten conmigo, por supuesto.
0: Bien, excelente. Bueno, mira qué lindo lo que se genera.
1: Muchas gracias,
0: ¿no?
1: Por el muy amables, muy amables.
0: Bueno, excelente. Disculpa que sin previo aviso te expusimos. A lo sumo una silla para el momento que actúes.
1: Por ahí, ¿sabe? Alguien me invita a un asado y tengo que ir también.
0: También.
1: Me ponen ese compromiso.
0: Eso es bueno. Eso es bueno. Estamos charlando con José Luis Gazán. José Luis, antes de ir a la próxima canción, vos estás estudiando en el
1: profesorado de música en CPA, al cual le mando un cariño enorme a los profes, a mis queridos compañeros que los he ido a empezar a querer de a poquito, y hoy los quiero un montón y los voy a extrañar porque estamos como despidiendo. No tenemos tiempo de despedirnos porque estamos cargados de mucho material. En los profesorados son medios complejos, especialmente en último tiempo, porque hay prácticas, hay un montón de cuestiones, tesis, hay un montón de cuestiones que hacen que no tengamos mucho tiempo libre. Pero la he pasado muy bien, he aprendido mucho y bueno, lo voy a extrañar, por supuesto.
0: La pregunta que te hago es esto, sí. Sos un entusiasta, obviamente, sí. Nunca es tarde para aprender, para empezar. Sí. ¿Te estás capacitando por gusto, para perfeccionarte, querés dar clases? ¿Cuál es el objetivo?
1: Entré como jugando porque yo me sentía analfabeto de no conocer las músicas. Por ejemplo, te cuento, hace unos 5 años me presenté en el primer Precosquín en Buenos Aires. Y los jurados, para el que sea folclorista va a saber de quién estoy hablando, era Adelina Villanueva, Mucha Carabajal y Carlos Di Fulvio, que estamos hablando de eminencias, y Carlos Di Fulvio era el encargado de leer la partitura. Y yo a veces, si bien tenía confianza en mis compañeros músicos que me la habían escrito, digo, ¿estará bien escrito? ¿Habrá algo mal? ¿Qué verán? Porque ellos te califican también de cómo armás la música. Y me sentía analfabeto en ese sentido, digo, tengo que empezar. Y bueno, entré en el profesorado porque mi compañera me empezó a insistir de que por qué no me presento, ya que me gusta, qué sé yo, pero no con intención de ser profesor. La verdad que no tenía en ningún momento esa intención. Pero bueno, como ya hemos completado, tengo una carga de materias aprobadas que me permiten ya trabajar como profe. Estoy trabajando como profe en la escuela técnica. Le mando un gran saludo a toda la comunidad educativa ahí. Pero como profe de educación técnica, o sea, como técnico, todavía no empecé a incursionar en profe de música. No me sentía preparado todavía. Creo que por ahí en un par de años capaz que vaya a ejercer con ese rol. La verdad que no era mi objetivo y fui tomándole cariño a la pedagogía, a la didáctica, a la enseñanza, y la verdad que me gusta lo que estoy haciendo en este momento.
0: Estamos hablando con José Luis Gazán. ¿Y se bajará la persiana definitivamente de la ferretería si incursionás
1: en...? No sabemos qué vamos a hacer.
0: Otro tema.
1: No, yo soy ferretero de corazón. Ah, aparte hay que comer, el músico. Viste que hay como una cosa que dicen, ¿qué sos vos? Soy músico. ¿Y de qué trabajás? Viste que hay como una...
0: Como un mito.
1: De
0: es eso. Difícil vivir del arte.
1: En el caso verdad, mío, que yo no soy un músico consagrado, tengo que seguir trabajando, no me queda otra.
0: Bueno, pero tal vez... te podés volcar a la educación y eso te va a generar un ingreso importante.
1: Sí, ojalá que pudiera hacer lo que a uno le gusta y poder subsistirse o subsistir con eso, sería fantástico.
0: Excelente. Otra canción.
1: Bueno, esta es un caballito de batalla que ya te digo, la presenté en Cinecuadrón. En este momento está participando en el Festival de la Canción Nacional. Eso tiene, culmina con, te eligen y si salís seleccionado vas a participar a Buenos Aires a una final. Y bueno, con este llegué a casi piso el tablado de Precosquín, en la ciudad de Cosquín. Ya te digo, por un voto, por alguna cuestión del jurado, que uno se somete a eso, porque para eso está el jurado. No llegué, pero bueno, voy a seguir insistiendo y con algunos otros temas. Pero bueno, me gustaría cantarle esta canción particularmente. Se llama Sine Qua Non, pero yo, como soy en mi burrés, por decirlo de alguna manera, lo registré. Todos estos temas están todos registrados en SADAIC, en la Dirección Nacional de Derecho de Autor. Lo registré como Sine Qua Non, así como se lee, y en realidad es un vocablo que se escribe Sine Qua con Q Non, en tres palabras, y como quedó registrado así, lo dejé así, Sine Qua Non. Y la raíz de esta composición es hablar de la esperanza sin siquiera mencionarla. En ninguna parte de la letra yo hablo de la esperanza, pero hablo de la en una forma indirecta de la esperanza y la resiliencia, y pensándolo como músico, pensándolo con aquellas personas que están luchando con alguna afección física, con alguna enfermedad o con algún problema puntual en su familia. Yo traté de reflejar esto como direccionarlo hacia la resiliencia y a decir que mientras estemos vivos siempre hay una posibilidad de algo más.
0: Claro. José Luis, y el título sine qua non refiere su significado.
1: Perdón que no te lo expliqué eso. Condición indispensable para que suceda algo. Eso sería la... sin lo cual no sería el sine qua non, claro. ¿No? Y para mí la condición especial para indispensable para ser feliz es, bueno, es tener esperanza. Por ese lado fui con la tarea compositiva, digamos, poética de esta canción.
0: La escuchamos.
1: Es una chacarera.

0: Muy buen tema, ¿eh? Insisto, deberíamos tener más aplaudidores acá porque merece, ¿eh? Realmente, José Luis. Bueno, gente que gusta también de la guitarra, que se hace presente y nos hace disfrutar. Estamos escuchando a José Luis Gazán. Bueno, tres temas, no hay tres sin cuatro, dice el refrán, ¿no?
1: Bueno, le metí.
0: Creo que es así.
1: Plata y miedo no tuve nunca.
0: Nunca, ¿no? José Luis Gazán, que además es, más allá del talento, de las ganas, una... su historia es inspiradora, si se quiere, ¿no? Pero además entiendo que este vínculo con la música es te hace resiliente también, ¿no? En muchos
1: casos. Es un cable a tierra, es expresar lo que uno siente poniendo algunas letras y poniéndole un poquito de música. Yo lo disfruto mucho, la verdad que lo disfruto mucho, me encanta. Parece que yo estuviera diciendo que inventé la pólvora, pero las canciones que hago, me encanta escuchármelas cantar, me encanta cantarlas, ¿no? Entonces, quiere decir que hay como un cariño en eso. Hay algunas canciones que me producen un poquito más de cercanía, por supuesto, pero es un placer que y cantarla a los amigos y sacar la guitarra y... Viste, siempre te dicen, venite, vamos a comer algo, tráete la guitarra, que esa es la frase
0: clásica. Es como el dueño de la pelota.
1: Exacto, tráete la pelota como hace un picadito. Y compartir con... Yo en el caso de los compañeros en el profesorado, hay un talento impresionante, hay músicos, hay rockeros, hay tango, jazz, lo que busques. Hay las chicas, unas voces impresionantes que sería bueno que se divulgue un poquito más las compañeras. Tengo compañeras, todas cantan muy bonito y faltan espacios por ahí. Está bien que no hay mucho dinero, a veces tenemos que ver el contexto en el país, lo que estamos pasando, y esto no lo digo con una tendencia política. A mí no me gusta hablar de política, porque me gusta dedicarme al arte, ¿no? Pero digo, faltan como un poquito más de espacios para que los, especialmente los jóvenes, y me refiero no solo al folclore, al rock, al trap. Hay una movida de trap de chicos jóvenes que es... Yo quedo admirado de la capacidad de improvisación que tienen. Si bien son distintas cosas musicales, pero no tienen nada que envidiarle a un payador, porque es impresionante algunos pibes la habilidad para ir improvisando sobre la marcha.
0: Bueno, ojalá que esto tenga eco, ¿no? Generar pequeños espacios. Bueno, algo que sucede, esta invitación a participar. Exacto, del acto de Rotary, sí. No deja de ser esa
1: y hay apertura, que perder, ¿no?, el miedo. Yo le digo especialmente a los chicos que están empezando, no hay que perder el miedo, porque es horrible los primeros tiempos, la vergüenza, miramos la cara de todos, sufrimos bastante, pueden pasar cosas en el vivo, me puedo olvidar una letra, me puedo equivocar en un acorde. Pero una vez que uno supera ese miedo, después no hay retorno. Es un camino sin retorno.
0: Al contrario, se necesita.
1: Afortunadamente, ¿no? Exactamente, afortunadamente.
0: Claro. Bien. Estamos escuchando a José Luis Gazán. Nos va a regalar un tema más.
1: Me dejo los del estribo y, por supuesto, bueno, me gustaría reiterar el agradecimiento al operador, a vos por tu generosidad, que siempre estás preguntándome, que por ahí me convocás. Y bueno, yo estoy dispuesto, no tengo ningún inconveniente, pero aparte lo disfruto mucho, así que... Por supuesto, generar el agradecer el espacio que generás para que pueda venir a mostrar lo que hago. Y un saludo, un cariñoso saludo, un fuerte saludo a toda la gente que se ha comunicado, que de alguna u otra manera
0: me ha hecho
1: sentir muy bien, y es una caricia al alma, por supuesto.
0: No, hace bien, estas cosas son lindas, nos sacan...
1: Nos distiende de tantas tensiones.
0: Exactamente, exactamente. Es muy, muy interesante. Hago un paréntesis, en un ratito vamos a tener un material exclusivo de alto impacto, que esperen a su anuncio en un ratito nada más. Bueno, siguen llegando mensajes, José, en un ratito, bueno, te los vamos a leer y algunos te vamos a hacer escuchar.
1: Voy a leer
0: también
1: cada uno de ellos, y muy agradecido. Bien. Bueno, me despido con la zambita, la chacarera dedicada a los catangos de mi pueblo. Viejos catangos queridos, a ustedes va mi poesía, como una añoranza mía de mil recuerdos vividos. En tiempos de sacrificio, mi viejo...

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0: Impecable, vuelvo a aplaudir, José Luis Gazán, excelente, hasta José Luis, muy linda. Tenemos mensaje, este es familiar, vos sabés que tenemos en nuestra audiencia, tu hermana puede ser,
1: sí,
0: de Coronel Charlone.
1: Mi querida hermana, sí, de los palos de Charlone, la República de Charlone.
0: Tal cual, y son de allá, ustedes tienen...
1: No, somos General Villegas, ella se casó hace ya muchos años.
0: Y se fue para allá,
1: y se
0: el tren la llevó...
1: El Ranquelino, está bien que no se cruzan las vías con la que iba acá Ranquelino, pero digo, la llevó hacia aquellos pagos.
0: Bien, este es el audio, escucha.
2: Fernando, se escucha re bien, la verdad... Lo felicito a José. Un abrazo grande de nosotros hacia ellos.
0: Muy lindo, ¿eh? Realmente muy lindo.
1: Muchas gracias.
0: Lucio Jaime dice un gran saludo a José. Gran poeta.
1: Bueno, muchas dice, gracias, sí, Lucho. Muchas gracias.
0: Sí. Y acá nos están pidiendo un amigo que nos escucha, que folclorea en otra emisora y nos está pidiendo el contacto de José Gazán, ¿no?
1: Acá no paramos más.
0: Acá
1: vamos a tener que dar el diezmo a Fernando Cicerone.
0: Claro, como mínimo. José, muchas gracias, un gusto.
1: Realmente. Reitero el agradecimiento a tu generosidad.
0: Al contrario, no vamos a estar tirándonos flores, pero nada, realmente tu generosidad y tu predisposición para venir, para zapar, para pasar la vida, hacernos disfrutar de este momento tan lindo.
1: Muchas gracias y un cariño grande.
0: Te hemos disfrutado mucho junto a tu poesía. Gracias otra vez. José Luis Gazán, poeta, guitarrero, cantautor, ha pasado, es de General Villegas además, ha pasado por las cosas por el aire.
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0: ¡Fuerte el aplauso!
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Seguimos adelante, señores, en esta mañana maratónica, hermosa mañana, como dice Franchella, hermosa mañana, ¿verdad? Qué lindos temas los de José Luis Gazán. Quería contar algo, justo en medio de la canción pasó Carlito Ferreira y nos trajo de regalo. Carlito Ferreira, más allá de ser, estoy sintiendo el aroma de la fruta y verdura fresca, nos trajo, la habíamos encargado, verduras. Digo, no es gratis, por supuesto. Sí, no sabemos. Esto es achicoria, creo que es achicoria amarga, ¿no? Cristian, vos que... ¿Cómo? ¿Otra vez no, Cristian? Decí que sí. Mentinos. Bueno, achicoria amarga es. Sí, achicoria amarga. Para comerla con huevo hervido y puede ser salsa de soja, puede ser cilantro, alguna otra cosita, ¿no? O aceite de oliva, básicamente. Bueno, cosecharon en la quinta de Cáritas unos rabanitos impresionantes. Solamente, en la única verdulería que vi fruta tan buena es en La Economía. En otro lugar no he visto. Así que Carlitos Ferreira, que es el director de Cáritas, le agradecemos muchísimo. Qué bien, ya desde que lo anunció hasta hoy, fíjese, ya hay producción, excelente, bien, muy buen trabajo están haciendo en Cáritas realmente. ¿Achicoria es o lechuga amarga? No, achicoria. Acá después tenemos radicheta y peronacha, y otro, hablando de radicheta, peronacha, otro que se llama... viva la libertad, carajo. Otra, que son rabanitos o algo por el estilo. Bueno, muchas gracias otra vez a la gente de Cáritas por la deferencia. Ha sido un mimo para el alma. Bueno, mucha gente enviando mensajes. Ya retomamos el tema Rucalén en un ratito nada más. Y en minutos algo vamos a estar contándoles que va a impactarlos seguramente. 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

contábamos temprano dos acontecimientos que van a tener lugar en esta jornada. Uno de ellos es el sushi de Marta Moreno. Hoy, la Victoria Bakery. Pediste tu sushi. Qué rico. Marta nos contaba, lo prometí y no cumplí. Bueno, estoy incursionando en política. Ah, es un chiste. Pero quería contarles esto porque Marta nos explicó que el sushi se toma con un vino de arroz que se llama mirim. ¿Y usted sabe por qué los chinos o los orientales comen sushi con mirim y no con vino blanco como si nosotros podemos hacerlo? 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

A propósito de la ensalada radicheta, nos sugiere un oyente, ensalada radicheta, huevo, cebolla morada, ajo y queso en hebras, y una buena pechuga de pollo al limón. No pidas más.

0: 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Quedan los últimos cartones. Hoy a la mañana habíamos arrancado que había 10 aproximadamente. Bueno, creo que quedan 4 o 3. Apurate. Nosotros, Cristian, está, ya está, le damos prioridad a los oyentes. 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Le contábamos que el sushi, que hoy es la sexta edición del sushi de la Victoria Bakery de Marta Moreno. Y viene con sorpresas, con salsas especiales. Ha cambiado el packaging, que es donde, cómo lo presentan. Viene con las cazuelitas. Es muy bueno. Y si no tenés idea de cómo se come el sushi, o te parece que tenés que tener cierto nivel, pertenecer a cierto extracto social, nada más lejos de la realidad. Bueno, pero el sushi se acompaña con el mirim. El mirim es vino de arroz. Acá en el hemisferio, en nuestro hemisferio, en nuestro bendito país, lo acompañamos con vino blanco. Y nosotros somos los bendecidos. Le dijimos a Marta, Marta, ¿cómo es la historia del mirim? ¿Cómo es el tema? Y escuchá lo que nos dijo.
1: Te voy a contar la historia. En realidad, los japoneses lo acompañan con mirim porque ellos tienen el vino de arroz, no tienen la suerte de tener los viñedos que tenemos acá en Argentina. Acá lo acompañamos con vino blanco, que es un privilegio para nosotros poder acompañarlo con el vino blanco. Lo acompañás con lo que vos quieras, si te gusta el champagne, también lo puedes acompañar con champagne, obviamente. Pero bueno, los japoneses no tienen la suerte que tenemos nosotros de tener los vinos espectaculares que tenemos en Argentina. Entonces se conforman con el mirim.
0: Como decía Negro Rada, ¿no? Pero con vino tinto, con vino tinto. Cuando yo me muera, no quiero andar ni pena. Y así fue, a propósito que la semana pasada nos dejó físicamente. Bueno, qué lindo, señores, ¿eh? La pasamos muy bien, disfrutamos de cosas maravillosas. Cómo vamos aprendiendo, enterándonos de las cosas que pasan. Vamos a una canción más. Estamos cerca del mediodía, faltan 5 minutos para el mediodía, Cristian. ¿Falta mucho o falta poco? Es una hora nos queda de programa. Y así va rápida la vida. En un ratito retomamos con las opiniones que nos ha dejado la gente respecto a la compra del Hotel Rucalén. Y en unos minutos nada más develamos el misterio de lo que estábamos anunciando. Tenemos un material exclusivo, potente socialmente, que seguramente va a tener su obvio impacto. Se lo contamos en minutos nada más.
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La semana que se acaba de ir o que se está yendo, el señor Javier, Javier Gattuso, papá de Martina, que fue la creadora de Qué Pollo, cumplió 50 años, pero no de edad, porque creo que tiene 52, de muy chiquito comenzó a atender al público. 50 años atrás del mostrador, él comenzaba su trayectoria laboral detrás de un mostrador. En ese momento, en este momento que acaba de publicar, que fue el jueves, si mal no recuerdo, decía Martina, hoy Javier es el pilar, pieza fundamental de Qué Pollo, el que por más que tenga un día gris, siempre, pero siempre va a recibirte con una sonrisa y va a hacer todo lo posible para que vuelvas. ¿Cuántos años dedicándote a lo que te gusta? Atender el cliente, servir, escuchar. Porque no es solamente vender, es hacer que el cliente siga eligiéndote siempre. Un amigo, Javier, de verdad, mucho antes de que decidieran, gratamente para nosotros, desde Qué Pollo, que fuésemos quienes le contamos de las bondades de este lugar, que para mí tiene las formitas más ricas de General Villegas, están en Paso 4-4. Así que, Javier, si lo ve hoy, ya tiene 50 y tantos días atrás del mostrador, pero va nuestro saludo y nuestro reconocimiento. Si hay algo lindo, es cuando detrás del mostrador hay una sonrisa, ¿eh? Porque te pueden mostrar los dientes. Es como el que te guiña el ojo. Cuando te guiñan el ojo, te pueden estar apuntando, en realidad. Pero no, acá es buena atención, buena madera detrás del mostrador de Qué Pollo.

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0: Temprano nos había llegado un mensaje, es genérico, no tenía urgencia ni necesidad de inmediatez. En este momento que nos queda, un agradecimiento especial para la gente de Servicios Urbanos. Escuchamos el mensaje.
1: Buen día, Fernando Cesarelo. Le quería hacer un agradecimiento a Servicios Urbanos por la rápida intervención que tuvieron en la calle Lauren entre Esturi y María Chiquita. Es una cuadra que está sin asfaltar. Y bueno, la verdad que llamamos a el Corralón y bueno, nos dieron respuesta inmediata. 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Así que muchísimas gracias.

Recién nos preguntaba un oyente, Cristian, el tema Jamaica Bam Bam se llama, ¿no? Lo tenemos por ahí. La oyente, quiero creer que obviamente el chiste que plantea es con absoluta con absoluto respeto, obviamente, por eso le damos lugar. Dice, ¿cómo se llama ese tema? Me estoy riendo sola porque noto que dice en una parte salame y pan, no, escuche.

0: Qué imaginación, ¿no? Es como la... ¿Se acuerda ese... esos pequeños reels o videitos en internet donde uno que llama a la radio haciendo de drama? ¿Me pasás estofado chaucha? ¿Cuál es? Estofado de chaucha. Y es The Final Countdown, la última cuenta regresiva. Dice, el que tiene hambre escucha pan y salame. Puede ser. 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Dice otra oyente, claramente dice salame y pan. Claro, es la hora del almuerzo. Lo tenemos de fondo, Cristian, para ver si... Yo no creo que diga salame y pan. Ya veo que dice la canción que en Jamaica se come salame y pan y estamos listos. Escucha, este es el tema. 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Casi siempre tiene razón. 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

0: En muy pocos días, la gente del barrio Atardecer va a estar celebrando el Día del Niño. Creo que es el fin de semana que viene, si mal no recuerdo. Y escuché, en realidad me comentó uno de los activos participantes de la comisión barrial, que uno de los artistas que podrían llegar a pasar por el escenario es Germain. ¿Quién es Germain? El hijo cantor de Sebastián, el monstruo cordobés, al que él reconoció como heredero, de hecho, heredero musical, ¿no? Tiene una voz muy parecida a la de él. A medida que va pasando el tiempo, quizá por el aplomo y demás, va adquiriendo un tono cada vez más parecido. Bueno, Germain va a pasar eso por esas horas, por esos días, circunstancialmente por General Villegas, y habría comprometido su presencia, por lo menos a cantar dos o tres temas, con pista, pero en vivo, algún tema de el jilguero cordobés de su papá. Lo hace, o sea, no lo imita para nada, pero tiene un timbre de voz absolutamente parecido. Eso remarca algo que Ismael Serrano, un cantautor español, tiene una canción que se llama Ahora que te encuentro, y dice que reconozco en mis rezongos las manías de mi padre. Claro, cuando uno va, le pasará a la mujer con su madre y al hombre con su padre, ¿no? Empezás a escuchar su voz en tu voz, sus gestos en los tuyos, expresiones, ¿no? Y entiendo que a él le debe pasar algo similar. Y ya que estoy ubicado en el barrio el Atardecer, me quedo con esto. 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

0: Para quienes nos consultaban, acabamos de publicar hace 50 segundos en www.distritointerior.com.ar el Hotel Rucalén por dentro. Ya pueden ver las imágenes de cómo se encuentra el Hotel Rucalén por dentro. Es una pretensión que mucha gente tiene. Es de difícil acceso, pero ahí están las imágenes. Planta baja, las habitaciones, no dista en nada de lo que el propio intendente había anunciado. El impacto visual es muy fuerte, aclaro, pero ya se puede ver el artículo y las fotos publicadas en www.distritointerior.com.ar. Este lugar que está generando tanta polémica, su interior se lo puede conocer a través de las imágenes que acabamos de publicar en www.distritointerior.com.ar.
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0: El impacto visual es muy fuerte, aclaro, pero ya se puede ver el artículo y las fotos publicadas en www.distritointerior.com.ar. Este lugar que está generando tanta polémica, su interior se lo puede conocer a través de las imágenes que acabamos de publicar en www.

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Nos está quedando poquititos tiempo. Son las 12 del mediodía, 44 minutos en todo el territorio nacional. ¿Cuánto material en el camino para disfrutar, para contarles todavía? Nos va quedando poco tiempo. Tenemos pendiente algunos audios que, si el tiempo nos lo permite, los pondremos al aire. 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

0: A vos que estás del otro lado a esta hora te voy a contar algo antes de ir a la próxima canción. Nuestro anunciante de belleza, que usted sabe que fuimos, digo, no voy a decir cuánto fuimos, pero fuimos. Y dice, acá hacemos embellecimiento y demás. Y sí, vengo para las mejoras. No, milagros en la iglesia, en las misas, en las reuniones. Ah, bueno, dice, milagros es Dios. Nosotros, lo nuestro es otra cosa, es más terrenal. Bueno, ¿qué va a hacer? Uno lo intentó. Pero vos que podés, hacelo. DS Glow, que trabaja todo a base de láser, medicina estética, ha traído la estación de bronceado, que es ideal para eventos. El bronceado te dura entre 10 o 12 días. No te lastima la piel cuando se expone al sol. Y muy pronto vamos a estar charlando con Dayana Reynoso, que nos va a estar contando por qué. Los egresados, las egresadas que quieran tener una piel bronceada al momento de la pasarela y todo lo demás, podés ir reservando tu turno. Después nos agarra el apuro y que como ganado asustado, queremos entrar 30 por la misma puerta y no va a haber tiempo, vaya preparándose. Y me envió una foto de una señora que estaba quedando pipí cucú, que es se llama presoterapia. Hay gente que dice, ah, ¿te hacen masajes en la cárcel? Presoterapia, no. Preso de presurización, de que te aprietan. Esto es todo con láser. Trabaja el cuerpo en su totalidad o por parte. Ayuda a drenar desechos para desinflamar el cuerpo y eliminar progresivamente la grasa. Además, es un método relajante también. 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

0: Me preguntaba recién Yolanda, una oyente, ¿Rosemary se someterá a los tratamientos de DS Glow? ¿Sabe cómo viene Rosemary? No la conoció. Es más, ¿cuándo fue, Cristian? El jueves, viernes, que pasó a traernos un recado, le pedimos el DNI, no la queríamos dejar entrar. Pues, ¿quién es? ¿Quién es esta mujer? No, está irreconocible, porque además entró... con el casco colocado, no se lo sacó y no la podíamos conocer. Ahora sí, ya que está ahí, está del otro lado de la pecera y hace el gesto así como de la enfermera, shh, no digas nada. Claro, la gente, cuando vaya Santa Eleodora como está ahora, no la conocen más, ¿eh? Sí, nada, tremendo. El tratamiento de ese globo es bueno de verdad, ¿eh? Muy, muy bueno de verdad. Señores, 12:54, nos va quedando poco tiempo hoy. Quedaron pendientes algunos mensajes respecto a si la gente considera oportuna o no la compra del Hotel Rucalén. Y estos son los últimos mensajes.
1: Buen día, Fernando. Como ciudadano también, qué sé yo. Opinar a veces sobre algo que están interiorizados, calculo, tanto nuestros representantes que están elegidos por el pueblo. No hay que olvidarse eso, que los eligió el pueblo, los eligió. Y decisiones que tomen ellos nos representan, calculo que la mayoría de nosotros. Y bueno, sería como una inversión también en el Hotel Rucalén. Sería algo, movería mucha parte, primero como una inversión, es una oportunidad que sería única. Y calculo el precio de lo que se está pagando en el Hotel Rucalén, es lo que vale una casa céntrica. Daría trabajo a muchísimos de oficios, a muchísimos profesionales también, se restauraría, sería un trabajo muchísimo más rápido y que construir, habría pocos intermediarios, sería algo más directo, la instalación sería cambiar, no restaurar, yo como he estado en muchas obras, soy oficio carpintero, pero creo que sería una muy buena inversión y una muy buena idea, algo más rápido. Y sería algo muy interesante para General Villegas. Y al mismo tiempo, qué sé yo, sumemos un poquito todo para adelante. Que se recupere ese lugar antes que lo agarre un privado, que lo tenga el Estado y que lo pueda bien administrar, ante todo.
2: Cisarello, yo opino que el asilo debe quedar en su lugar donde está. Agrandar esto que es espectacular. Para que los abuelos salgan al patio, puedan caminar, ver, tienen aire fresco. En cambio ahí es centro, una vereda y nada más. Entonces yo pienso que el lugar adecuado es el asilo. ¿Dónde están? Es el asilo.
3: Hola Fernando, buenos días. Yo diría que sí, que es lo más acertado, lo que piensa la comunidad. Los dueños de quien maneja la plata es el intendente, porque se lo han dado la mayoría, entonces debería de escuchar el señor intendente que lo más acertado es seguir mejorando el lugar en el hospital y no invertir en un lugar privado como es ese. Y en un lugar que va a ser un hacinamiento para los viejitos, no un lugar para vivir mejor.
4: Hola Fernando, buen día. ¿Cómo estás? Estaba escuchando todos los mensajes que te manda la gente sobre el tema del Hotel Rucalén. Y bueno, yo también quería dar mi opinión. Yo no sé si será barato, será caro, si será cara la reestructuración, la remodelación. Lo que pasa es que la obra pública se ha quemado tanto, ha estado tan distorsionada, que cuando ocurre algo así te da que pensar. Siempre la obra pública estuvo manchada por la corrupción y esta no sería la excepción. Seguramente alguien saldría beneficiado adquiriendo la municipalidad a este lugar. Así que bueno, ese es mi punto de vista. Gracias, lindo programa.
0: La Las opiniones de la gente, de los oyentes, en realidad. Lo de la gente por ahí es muy pretencioso porque, insisto, no está todo el mundo, supongo, oyendo la radio. Ojalá que seamos mayoría, ¿no? Habrá que ver qué sucede. La última palabra hoy la tienen los concejales. El propio intendente dijo, si no se aprueba, perdemos la oportunidad, puede ser un privado o se insistirá o se intentará en otro momento. Está para reparar el hotel si se hacen mejoras. También hay una mirada social, si se quiere, por parte del Ejecutivo, que es retener para el Estado un edificio emblemático o un lugar emblemático. El costo, por su estado, obviamente, está muy por debajo del valor inmobiliario real en General Villegas. Uno de los oyentes dijo, ese valor vale una casa bien acomodada en Villegas, $230,000. Es verdad. Bueno, habrá que ver. Nuestra intención, como siempre, es hacer que escuchemos las voces, que nos podamos expresar y saber qué opina buena parte de la población. Señores, ya estamos casi al momento de cierre, pero todavía quedan algunos acordes.
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Señoras y señores, llegamos al final. 13, iba a decir 13 de la tarde, claro, son las 13, las 13 horas significa la una, pero a la tarde. Qué bolonqui, todo, qué lío, ¿no? Menos mal que las palabras son gratis, todavía. Digámoslo bajito por si cambian de parecer, ¿eh? Bueno, señoras y señores, hasta aquí llegamos. Lo del Rucalén sigue dando mucho que hablar. Es una cuestión de Estado esto, porque están los fondos municipales. Lo del intendente tendrá que rever o buscar la vuelta a ver qué. En realidad los concejales son los que tienen que administrar la voluntad de la gente para ser dignos, ¿verdad? Y el intendente se le confirió por mayoría ser el administrador político, económico y social, si se quiere, de la municipalidad. Es quien tiene peso sobre la cuestión también. Habrá que ver qué sucede. Insisto, que el árbol no nos tape el bosque. Señores, hasta aquí llegamos. Cristian Duarte en los controles. Excelente tarea. Cristian hoy a pleno con la participación de José Luis Gazán y todo lo que hemos compartido. Nosotros, si todo sale como esperamos, el lunes a las 8 de la mañana aquí estaremos, como dice Crónica, firme junto al pueblo. Gracias a todos. La hemos pasado bien. Hemos sido felices. Por eso, el objetivo ha sido alcanzado.

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0: Fin de semana en Aspen 102.3 con Thompson Twins. Hold me now.
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3: Una de la tarde, 22 minutos, a esta hora del sábado, Avenida del Libertador y Avenida Federico Lacroce, en sentido provincia. Allí presenta un corte parcial por un siniestro vial. A tenerlo en cuenta. Curiosity killed the cat. Down to earth, en Aspen.

0: banda sueca ABBA y Take a Chance on Me.
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0: 1:30 p.m, el cielo ahora está parcialmente nublado, 14 °4 la temperatura, 45% la humedad, alguna probabilidad baja de chaparrones durante la tarde, cielo mayormente nublado por la noche. Mañana domingo completamos este fin de semana de septiembre, cielo algo parcialmente nublado, leve descenso de temperatura, una mañana fría, mínima 3, máxima prevista 12 °.

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0: En el fin de semana de Aspen 102.3, Michael Jackson, Justin Timberlake, Love Never Felt So Good. 1:37, multitravel.com y Naranja X te invitan a vivir la gira más grande de toda la radio junto a una de las bandas más grandes también y potentes de la historia. 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

0: 5 minutos para las 2 de la tarde, Level 42 en el fin de semana de Aspen 102.3 con Something About You. 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

0: recuerdo de los 90, clásico de Yusundur, Nene Cherry, para cerrar esta hora en el fin de semana. 7 Seconds.
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0: 12:00 de la tarde. SLB, una de las grandes empresas del mundo de servicios petroleros, confirmó hoy que no participará en proyectos hidrocarburíferos en las Islas Malvinas, luego de los anuncios realizados por el presidente Javier Milei y la publicación del decreto 868/26 en el boletín oficial. La compañía se define como una empresa de tecnología que impulsa la innovación energética para un planeta equilibrado. Tiene presencia en más de 100 países y brinda servicios y soluciones digitales y tecnológicas para la industria del petróleo y el gas, además de trabajar en iniciativas vinculadas con la transición energética. Fútbol. Gimnasia recibe a Tigre por la octava fecha del torneo clausura. El Lobo llega después de conseguir un importante triunfo por 2-1 ante Rosario Central como visitante, mientras que el Matador viene de empatar con Barraca Central, acumula una racha positiva en el torneo y buscará prolongarla en su visita al Bosque. El encuentro va a tener lugar en el Estadio Juan Carmelo Cerillo desde las 2:30 de la tarde. Cielo mayormente nublado hacia la noche de hoy, con una baja probabilidad de chaparrones durante la tarde y viento moderado del sur. 14 grados 4 décimas a esta hora, 45% la humedad. El cielo continúa parcialmente nublado.
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0: Nueva hora de clásicos en el fin de semana. La comenzamos con Duran Duran, Hungry Like the Wolf, en Aspen.

0: en 102.3 de Depeche Mode, Personal Jesus.
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0: 2 de la tarde, 20 minutos. El grupo británico de reggae Azuad. Don't Turn Around. En el fin de semana de Aspen 102.3.

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1: 2 de la tarde, 23 minutos. 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

0: semana en Aspen 102.3. Derrick Hall and John Oates, Out of Touch.
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0: 2:30 en punto de la tarde, leve descenso de temperatura respecto de la hora anterior. En Buenos Aires, 12 grados 9 décimas, 47% la humedad. El cielo está parcialmente nublado, una baja probabilidad de algún chaparrón durante la tarde y cielo mayormente nublado por la noche. Viento moderado del sur. Nos vamos a Córdoba, al centro del país, para saludar a los amigos que nos escuchan allí a través de Aspen Río Cuarto, FM 94.5. 8 grados la temperatura en Río Cuarto, Córdoba, 3 grados 7 décimas la sensación.

térmica, el cielo está mayormente nublado allí, 55% la humedad. Mañana domingo en Río Cuarto, mayormente nublado, con un leve descenso de temperatura. Una mínima de 4 y una máxima que podría llegar a los 11 grados.

0: de la tarde, 39 minutos en el fin de semana de Aspen 102.3 Black Wonderful Life. 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

minutos para las 3 de la tarde con cielo parcialmente nublado. 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
1: Segundos para las 3 de la tarde. El próximo lunes 7 de septiembre se llevará a cabo la primera licitación de los plazos fijos UBA, destinados a financiar créditos hipotecarios con recursos del Fondo de Garantía de Sustentabilidad. Así lo informó el Banco Central de la República Argentina. La autoridad monetaria será, en su carácter de colaborador técnico y operativo del ANSES, quien organice y ejecute las licitaciones cuyos fondos deberán ser destinados en forma exclusiva al otorgamiento de créditos hipotecarios para la compra, construcción o mejora de primera vivienda para personas humanas. Fútbol: Boca visita Gimnasia de Mendoza por la octava fecha del torneo Clausura. El Xeneize, que jugará con mayoría de suplentes ante la acumulación de partidos, buscará su segunda victoria seguida ante uno de los animadores del campeonato. El Lobo mendocino ganó 5 de los primeros 7 partidos y en la tabla se sitúa segundo de la zona A. El cotejo se va a jugar desde las 4:30 de la tarde. Cielo mayormente nublado por la noche, la probabilidad de una baja, valga la redundancia, de chaparrones con viento moderado del sur. 12 grados 9 décimas a esta hora, 47% la humedad, el cielo está parcialmente nublado.
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1: Una canción emblemática, uno de los grandes clásicos que tuvo la banda de Boston, The Cars, de 1984, en esta versión de los 2000, de Sig Marley, Drive, en Aspen Covers.

0: melancólica canción escrita por Rico Kasek, el vocalista de The Cars, en esta versión de Ziggy Marley, que fue incluida en la banda de sonido de la película 50 First Dates, una comedia romántica protagonizada por Drew Barrymore y Adam Sandler. Ziggy Marley, Drive.
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0: en 102.3, Rod Stewart, Rhythm of My Heart.
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4: 3 de la tarde, 19 minutos. Clásico de Matt Bianco. Yeye. En el fin de semana de Aspen 102.3.

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0: 102.3 en vivo, Peter Gabriel, Salisbury Hill.
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0: 3 de la tarde, 29 minutos, 13 grados, 6 décimas la temperatura. El cielo está parcialmente nublado, 41% la humedad, mayormente nublado hacia la noche, con viento moderado del sur. Mañana domingo, algo parcialmente nublado, con un leve descenso de temperatura. Una mañana fría tendremos, mínima 3, máxima estimada 12 grados.

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0: clásicos en el fin de semana de Aspen 102.3, canciones que siempre querés volver a escuchar, como The Bolshoi y Sunday Morning. 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

0: de semana en Aspen 102.3. Ajá, Take On Me.
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4: 11 minutos para las 4 de la tarde, la calle Agrelo entre 24 de noviembre y Sánchez de Loria presenta un corte total por un evento que se realiza allí en la zona. Autopista Buenos Aires-La Plata, tránsito normal, sin demoras en ambos sentidos de circulación. Elton John, Healing Hands en Aspen.

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0: compartimos esta hora en el fin de semana de Aspen 102.3 con la cantante Nicolette Larson. Lotta Love.
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0: 4 de la tarde en punto. A partir de hoy comienza a regir el nuevo régimen penal juvenil en la Argentina, luego de que el gobierno modificara la baja de la edad de la imputabilidad. Así, las personas que sean mayores de 14 años y cometan delitos podrán ser imputadas por los mismos. Aunque la reforma penal permitirá que los adolescentes puedan ser judicializados por delitos previstos en el Código Penal, estos seguirán enmarcados bajo un sistema especial. Esta normativa contemplará condenas, medidas alternativas y, en determinados casos, privación de la libertad. Impacto de Alpine en el Gran Premio de Italia. Pierre Gasly logró la pole position y Franco Colapinto largará en séptimo lugar. El piloto argentino firmó la mejor clasificación de su carrera en la Fórmula 1. Con las actualizaciones de Alpine, que ya había estrenado la fecha pasada, el francés giró en 1 minuto 21 segundos 786 milésimas en la Quali 3 y se quedó con un sorpresivo primer lugar. El corredor de 30 años con 190 grandes premios en su espalda comenzará delante de George Russell de Mercedes con a solo 60 milésimas en la cima con un tiempo de 1 minuto 21 segundos 846 milésimas. Cielo mayormente nublado hacia la noche del sábado con viento moderado del sur. 13 grados 6 décimas a esta hora, 41% la humedad. El cielo está parcialmente nublado.
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2: IQ es el típico grupo de los 80s que tuvo su gran hit con el tema Promises y que suena hasta el día de hoy en todas las discos. Una banda One Hit Wonder.
3: Un solo éxito que alcanzó para inmortalizar al grupo.
2: Pero sin embargo, tienen una particularidad,
3: ya que al día de hoy siguen tocando.
2: Esta banda británica, cuyo nombre refiere a las siglas del coeficiente intelectual, tuvo en 1987 su gran hit con el tema Promises as years go by.
3: Escuchamos a IQ.
2: Promesas según pasan los años.

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1: 4 de la tarde, 6 minutos. Quédate porque tenemos por delante en esta hora Billy Joel, algo de Supertramp, Genesis y lo nuevo de YouTube. Ahora The Police. Don't stand so close to me.

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0: 102.3 The Cure, Friday I'm in Love.
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0: 4 de la tarde, 24 minutos. Uno de los clásicos de B-52's, Rome, que seguramente va a sonar en la noche del jueves 10 de septiembre en Moby Dance Classic. 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
0: 4 de la tarde, 29 minutos, 14 grados la temperatura en Buenos Aires, el cielo parcialmente nublado, 40% la humedad, mayormente nublado hacia la noche con viento moderado del sur. El saludo para los amigos que nos escuchan en San Luis a través de Aspen San Luis FM 106.1. Allí, 7 grados 9 décimas la temperatura, 57% la humedad, parcialmente nublado está el cielo allí. Mañana domingo en San Luis, parcial a algo nublado con leve ascenso de temperatura, mínima 1 grado en San Luis, máxima estimada podría llegar a los 13.

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0: fin de semana entre los clásicos, le damos un lugar a lo nuevo. El 7 de julio, la banda irlandesa U2 presentó este primer single de su próximo álbum de estudio, un proyecto aún sin título que llegará antes de que termine este 2026. En el mismo single se encargaron de mencionar también el título de la canción en español. Esto ocurre cuando llegan los 50 años de formación de la banda. Lo nuevo de U2, Street of Dreams.
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0: 102.3 Génesis, I Can Dance.
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7: Autopista Buenos Aires La Plata presenta una reducción de calzada a la altura del kilómetro 31 y medio del ramal Gutiérrez en sentido a la autovía 2 por un siniestro vial. 11 minutos para las 5 de la tarde. Tracy Chapman, Fast Car en Aspen 102.3.

0: en 102.3. Cerramos la hora con Bob Marley and the Wailers. It is love.
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0: 5 de la tarde, el sector automotriz experimentó un rebote en agosto impulsado por la producción, los envíos al exterior y las ventas a concesionarios. Sin embargo, si se realiza énfasis en la comparación interanual, la misma refleja la recesión en el rubro, dado que los tres frentes retrocedieron frente comparado con agosto de 2025. En el balance enero-agosto, el sector exportador se ubica como el único indicador en terreno positivo. Fútbol: San Lorenzo recibe a Talleres por la fecha octava del torneo clausura. El ciclón se quedó sin técnico tras la salida de Néstor Gorosito y a la espera del regreso de Rubén Darío Insúa, recibe a la T, que tendrá el debut de Omar De Felipe como director técnico tras el paso fallido de Jorge Sampaoli. El partido se va a disputar desde las 7 de la tarde en el nuevo gasómetro. Cielo mayormente nublado hacia la noche con viento moderado del sur. 14 grados la actual temperatura, 40% la humedad. El cielo está parcialmente nublado.
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0: Abrimos la hora con la reina del pop, Madonna. Like a Virgin en Aspen 102.3.

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0: 5 de la tarde, 17 minutos. Aspen 102.3. Ten Sharp, You.
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2: Ahora The Stranglers, Always the Sun, en el fin de semana de Aspen 102.3.

0: en 102.3, Pink Floyd y Money, y la invitación a que, bueno, puedas disfrutar de una noche magnífica este próximo jueves 10 de septiembre, la fiesta que hace Moby Dick Costanera, Moby Dance Classic. 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
0: Ya pasaron 31 minutos de las 5 de la tarde. 12 grados y medio esta hora en la ciudad, capital federal y alrededores. Parcialmente nublado el cielo, 45% la humedad. Mayormente nublado hacia la noche, con viento moderado del sur. Mañana domingo, ya una mañana fría, descenso leve de temperatura, mínima 3, máxima estimada 12 grados.

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0: 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Aquí lo escuchamos con Sitting, Waiting, Wishing.
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0: clásicos en el fin de semana de Aspen 102.3. El canadiense Bryan Adams, Run to You.
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0: Tres minutos para las 6 de la tarde del sábado, la banda de Steven Tyler, Aerosmith, con Crying. 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

0: Cerramos esta hora en el fin de semana de Aspen 102.3 con Howard Jones, Everlasting Love.
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0: 2 minutos pasaron de las 6 de la tarde. La Asamblea Legislativa de las Islas Malvinas respondió al discurso que brindó el presidente Javier Milei el jueves por la noche y defendió la postura de los habitantes del archipiélago frente al renovado reclamo argentino de soberanía. Las islas son un territorio británico de ultramar autogobernado y nuestro futuro es un asunto que deben decidir las personas que vivimos aquí, aseguró el comunicado difundido en representación de la totalidad del cuerpo legislativo de las islas ocupadas ilegalmente por el Estado británico. Fútbol: Vélez recibe a Estudiantes por la 8ª fecha del torneo clausura. El Fortín llega después de empatar ante Deportivo Riestra, mientras que el Pincha igualó sin goles con Newell's en su última presentación y tiene la cabeza puesta en los cuartos de final de la Copa Libertadores. El martes recibirá por la ida a Corinthians de Brasil. Vélez recibe Estudiantes a partir de las 21:15 horas en el Estadio José Amalfitani. Cielo mayormente nublado hacia la noche con viento moderado del sur. 12 grados 5 décimas a esta hora, 45% la humedad. El cielo está parcialmente nublado.
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0: Registro en vivo de una presentación que hizo la banda Foreigner en el año 2010 en el Ryman Auditorium en Nashville, Tennessee, en los Estados Unidos. En esta oportunidad contaba con el vocalista Kelly Hansen, que representó a la banda en reemplazo de Lou Gramm. Foreigner, I Want to Know What Love Is.
2: Let's raise the noise in this beautiful historic Ryman in Nashville together. 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

0: 600.3, Billy Idol, Money Money.
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0: 6 de la tarde, 18 minutos. Marvin Gaye. Sexual Healing en Aspen 102.3.

0: en 102.3 Coldplay, Viva la Vida.
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0: grandes clásicos de Bon Jovi en Aspen 102.3 con Wanted, Dead or Alive. 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

0: 102.3. Cerramos la hora con Madness. It must be love.
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0: 7:00 p.m, líneas aéreas. La suba del combustible golpea los balances y podría agravar el deterioro en el segundo semestre. El shock comenzó a sentirse con especial intensidad después del estallido del conflicto entre Estados Unidos e Irán y la alteración de los flujos de petróleo y derivados a través de Medio Oriente. Según la organización que nuclea las líneas aéreas internacionales IATA, el precio mundial del combustible para aviación llegó a aumentar 121% interanual entre abril de 2025 y el pico alcanzado en abril de este año. Inter Miami recibirá Atlanta United por la semana 23 de la temporada regular de la Major League Soccer. Las Garzas vienen de romper una racha de 5 partidos sin triunfos y van por otra victoria luego del retiro de Lionel Messi de la selección argentina. Las 5 rayas con 21 puntos en 22 partidos jugados están 13.º en la tabla de posiciones, a solo una unidad del último, que es Columbus Crew. El encuentro se va a disputar desde las 8:30 de la noche en el New Stadium. Cielo mayormente nublado con la probabilidad de algún chaparrón por la noche y viento moderado del sur. 11:06 a esta hora, 40% la humedad y el cielo está parcialmente nublado.
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0: Nueva hora de clásicos tenemos por delante en este segmento del weekend, del fin de semana. Roxy Music, algo de Creedence Clearwater Revival, también América, Kool & The Gang y por supuesto clásicos, canciones que no se detienen. En los controles, Jessica Estrano, Julián Rivera, que se queda hasta la medianoche. Ya llega Diego Notario para presentarte una muy buena selección de canciones. Yo soy Adrián Antelo. Y vamos a abrirla ahora con el recuerdo de Lionel Richie, Dancing on the Ceiling, en el fin de semana de Aspen 102.3. Que la pases muy bien. Chau.

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0: 7 de la tarde, 17 minutos. ¿Cómo les va? Bienvenidos ya al regreso en Aspen 102.3, en la radio de los clásicos, con este éxito de Natalie Imbruglia y Torn. 9 grados 9 décimos la actual temperatura en Buenos Aires, la térmica 7 grados 4. Está lloviendo en algún sector de la ciudad y te vamos a acompañar, como siempre, en Aspen 102.3 con toda la música ya en este regreso del primer sábado de septiembre.
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0: 7 de la tarde, 21 minutos en este regreso del sábado en Aspen. Te cuento que las inmediaciones tanto del estadio de San Lorenzo como de Vélez Sarsfield están cerradas al tránsito por evento deportivo. En la autovía 2 y en la ruta 11 el tránsito se encuentra sin demoras en ambos sentidos de circulación. En Boyacá, entre avenida Tres Arroyos y Juan B. Justo, ya fue liberado el tránsito, al igual que en el ramal Pilar, kilómetro 50. Ahora llega Phil Collins, Another Day in Paradise.

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0: en Aspen 102.3, Cool and the Gang, Ladies Night.
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0: Las 7 de la tarde, 32 minutos en todo el país, en Buenos Aires. Cielo parcialmente nublado, temperatura 9 grados, 9 décimos. Sensación térmica 7 grados, 4. La humedad 60%. El viento del sur a 19 kilómetros en la hora. Bueno, para lo que resta de esta jornada, alta probabilidad de chaparrones con vientos moderados del sector sur. ¿Vos querés saber qué va a pasar mañana domingo? Mucho frío, atención, ¿eh? Tendremos cielo algo nublado durante la mañana con vientos moderados del sector sur rotando al sureste. Hacia la tarde-noche, cielo parcialmente nublado a algo nublado. La mínima pronosticada, 3 grados, la máxima, 10.

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0: Open 102.3 America Sister Golden Hair.
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0: Un minuto de las 8 de la noche, cielo parcialmente nublado en Buenos Aires. Temperatura 9 grados 9 décimos, sensación térmica 7 grados 4. Ya son 3 empresas líderes de servicios petroleros que anunciaron que no participarán en proyectos en Malvinas. Este sábado, la francesa SLB, una de las grandes empresas globales de servicios petroleros, confirmó que no participará en proyectos hidrocarburíferos en las Islas Malvinas, luego de los anuncios realizados por Javier Milei y la publicación del decreto 868/26 en el boletín oficial. A ellos se le sumaron las estadounidenses Baker Hughes y Halliburton. Alpine sorprendió en la clasificación del Gran Premio de Italia. Franco Colapinto largará séptimo y Pierre Gasly se robó la pole. Las mejoras implementadas por Alpine mostraron sus primeros frutos durante la clasificación del Gran Premio de Italia. Pierre Gasly sorprendió a todos y se quedó con la pole position de cara a la carrera del domingo. Por su parte, Franco Colapinto cerró su última vuelta octavo, pero largará séptimo por las sanciones de la FIA aplicadas al piloto de Mercedes-Benz, Kimi Antonelli. Cielo parcialmente nublado en Buenos Aires, temperatura 9 grados 9 décimos, sensación térmica 7 grados 4.
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0: 8 de la noche, 15 minutos en Aspen 102.3. El británico Elton John, Sir Elton John. I guess that's what they call it, the blues.
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0: en Aspen 102.3. Player, Baby Come Back.
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0: 8:30 de la noche en todo el país. Cielo ligeramente nublado en Buenos Aires. Temperatura 8 grados 3 décimos. La térmica sigue bajando. 6 grados 1. Humedad 68%. El viento del sur a 13 kilómetros. Para el cierre de este sábado, probables chaparrones. Alta probabilidad de chaparrones con vientos moderados del sector sur. Bueno, ¿qué va a pasar el domingo? ¿Cómo se cierra la semana para algunos o se abre para otros? Te digo que va a ser mucho frío, ¿eh? Cielo algo nublado por la mañana con vientos moderados del sector sur. Hacia la tarde-noche, cielo parcialmente nublado, mejorando con cielo algo nublado hacia la noche. Muy tempranito, a la mañana, 3 grados de mínima. Hacia la tarde, la máxima rondará solo los 10 grados.

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0: 15 minutos para las 9 de la noche. Recordá que a las 23 se viene una nueva edición de Aspen Club aquí en el 102.3. Billy Joel, Uptown Girl.
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0: 7 minutos para las 9 de la noche en Aspen 102.3. David Bowie, Heroes.
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0: A las 8:54 de la noche, en este sábado, suena Metallica y Nothing Else Matters en vivo. 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

0: cerrando una nueva hora en este sábado frío, pero con mucho calor, por lo menos aquí, con los clásicos en Aspen. World Streets Have No Name, You Too.
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0: 9 de la noche en todo el país y comenzamos una nueva hora con esa guitarra tan potente del jefe. En Aspen 102.3 abrimos la hora con Bruce Springsteen. Glory Day.